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9: Familia Alternativa, el sonido emergente está de vuelta. Bienvenidos a la segunda y esperadísima temporada de este espacio de Alternativa 98, donde lo mejor de la escena hidrocálida y áreas colindantes nos visita, nos cuenta un poco de su historia, planes, traumas, chismes, todo lo que tengan que decirnos aquí, este lugar. Y para este inicio de temporada, bueno, pues necesitábamos un invitado muy especial y creo que lo logramos. Una banda estandarte de la escena hidrocálida. Han traspasado fronteras, han ido más allá de Jesús María y de La Chona, han llegado a Latinoamérica, han cruzado el charco, han llegado a Europa, han tocado en el Vive Latino y bueno, lo más importante, han acuñado un término musical del que ya hablaremos. Y precisamente, por si no los conoces y vivías debajo de una piedra y no sabes de quién estoy hablando, pues para muestra basta un rolón. Comenzamos, Sonido Emergente, segunda temporada, allá va.

0: Pues ya lo escucharon, los creadores del Tropi Metal están en la casa de Alternativa 98. ¡Bienvenido a la Santísima Voladora! ¡Qué barbaridad, muchachos! ¡Qué gusto tenerlos aquí! No sabía si lo íbamos a lograr porque sabemos que andan muy ocupados, lo cual me da mucho gusto y ya me irán platicando. Pero gracias por estar aquí. Bienvenidos. ¿Cómo se encuentran, Jorgito?
1: Muy bien, estamos muy contentos. Ahora sí que gracias por esta invitación. Es la segunda vez que inauguramos Sonido Emergente.
0: Sí, inauguraron la primera temporada, pero ahí creo que no tocaron.
1: No tocaron. Fue una entrevista, ¿no?
0: Sí, entonces la gente decía, bueno, pues están guapos y todo, pero si tocan o no tocan.
1: No, y aparte no era video. O
0: sea, hoy lo vamos a ver. Hoy sí lo vamos a ver.
1: O sea, ya pueden ver nuestros rostros.
0: Aparte,
1: sus hermosos. Para que vean lo guapos que estamos.
0: Sus hermosos rostros. Aquí están. Yo estoy un poco decepcionado porque pensé que Jorge iba a venir con sus mallitas y no. Vino con sus mallitas.
1: Es enero y hace mucho frío.
0: Sí, ahí se entiende, dice, perdón, pero me da gusto que están casi todos, no todos, pero sé que pues están
1: gracias
0: de corazón.
1: Gracias a Dios.
0: Muchachos, la Santísima Voladora ha tenido un año, pero potentísimo el pasado 2025. ¿Qué nos pueden resumir de ese año? ¿Cómo lo vivieron? ¿Cómo lo intenciaron? ¿Qué es lo que pasó con la Santísima ese 2025?
1: Fue un año bastante intenso en cuestión de importancia de las fechas. Uh-huh. Creo que la percepción de todos en general fue, pues, sí, mucha alegría porque se hubo mucha apertura, pues, a otros lugares. Cruzamos el charco, fuimos a Quito, a lugares donde no conocíamos. Y aparte ya venimos arrastrando. Curiosamente no tuvimos tantas fechas como el año antepasado.
0: Pero más significativas.
1: O sea, el Vive Latino fue algo que nos arrastró mucho. De hecho, que nos cuenta acá Lalito.
0: Oye,
1: del cumpleaños. Este día cumpleaños ahí en el Vive Latino.
0: Sí, bueno, no estoy ahondando tanto. Normalmente a las bandas que no conocen mucho, pues digo su historia, pregunto qué onda. Pero en este caso, pues ya son viejos conocidos de la casa. Muchos ya saben de dónde vienen. Sí, un poco voy a por ahí tocar algunas fibras sensibles. Pero ahorita, pues yo creo que uno de los hitos más importantes que ha pasado en el cine Hidrocálida es todo lo que ya ha logrado la Santísima Voladora y llegar al Vive Latino, hermanos. Además, yo fui testigo y tuvieron una exitosísima presentación. ¿Cómo lo vivieron? A ver, ¿qué se acuerdan de ese día? ¿Cómo lo vivieron? ¿Fue intenso? ¿Qué pasó, Lalito?
2: Uy, fue un sueño hecho realidad. Los veníamos persiguiendo desde hace muchos años. Por una u otra cuestión no se daba. Tocábamos puertas de acá, tocábamos puertas de allá. Creo que tocamos ahora sí las puertas del cielo completamente. Porque se logró y lo vibramos, lo vivimos a lo máximo, estar entre pues, todos tus ídolos que has visto desde chavito, verlos pasar, saludarte. Estar...
0: O sea, en el backstage te topabas con todos.
2: Con todos.
0: ¿Cómo, con quién te topaste que más te impactó, que dijiste, ay?
2: Nada más y nada más con el guitarrista de Scorpions. Sí, o sea, pedirle una foto, saludarlo en persona, decir...
1: No, pero los más fans, tenemos un amigo que siempre nos echa carreta, nos dice, ustedes son como las bandas que van a los festivales y van nada más para tomarse fotos con las con los artistas.
0: ¿Y qué tiene?
1: Pero espérame, si es cierto, yo conozco a alguien, platícale.
3: Yo lo quiero quemar, se tomó foto con Belinda.
0: Oh, Belinda. A ver, está el micrófono, ¿ves? Obed, el pájaro, es más, trombonista.
4: Mucho gusto, trombonista de la Morosa.
0: Y...
4: Oye, la verdad es que, ¿quién no lo haría? Yo creo que si hubiera llegado aquí y hubiera dicho, tuve a Belinda aquí y no me tomé una foto, ya me hubieran zapeado.
0: De menos.
4: Ya me hubieran zapeado, ¿no?
0: Sí,
4: entonces,
0: claro.
4: Prefiero decir, sí, fanié.
2: No, que diga la verdad. Sin llorar.
5: No, es que no fue casualidad ninguna.
4: ¡Ya nos exhibiste!
5: Que mi pajarito estaba todo el tiempo a un lado de mí, pero con el celular listo.
4: Claro.
0: Oye, y de porque repente yo se te olvidaba antes que ibas a tocar, ¿no? ¿Qué vine aquí?
4: ¿El Vive qué? No, de verdad es que sí es cierto, eso lo acepto. Ya traía el celular puesto aquí porque ya la había visto pasar. Dije, güey, este momento no sé si se vuelve a repetir.
0: Oye, yo creo que hasta tu señora te lo perdonó. Qué bueno que lo hiciste, ¿no?
4: Sí, claro.
0: ¿O qué te dijo de esa foto?
4: Yo le dije que no me lavara de este lado. Le dije, aquí, por favor, no, ni me toques la playera de
0: el
4: este
0: abrazo.
4: Lado. Porque aquí recargó el cachete Belinda. Sí, fue el pues, le dije, no,
0: mira,
4: ni se te
0: esas ocurre. Son las impresiones, las primeras impresiones de la Santísima.
4: Pero ya fuera de la faneada.
0: No, pero es que es la verdad, es que son cosas que no ves todos los días, ¿no?
4: Claro.
0: Artistas, bandas, rozándote con ellos. Yo creo que es difícil contenerse y decir no. no, me voy a esperar. Es difícil, sí, ¿no? Descontenerse. Pero los nervios, me supongo que estaban... ¿Serán los nervios más grandes que han sentido en su vida? ¿O hay más?
6: Sí, bueno, yo personalmente, a pesar de que pues ha habido, sin demeritar nada, las idas a la TAM y todo, te pone nervioso, pero como comentaron Lalito, los muchachos, todo realmente... El estar parado ahí en el Vive Latino, claro, realmente no ponerte nervioso, lo dijimos hace ratito como medio de broma, no ponerte nervioso, inclusive no importa que vayamos a tocar en el suelo, en el piso, no pasa nada, si no te llegan los nervios, pues realmente ya no lo hagas, pero específicamente, claro, del Vive, ¿cuántos artistas no han pasado ahí, que eres fanático, que sueñas verlos, como comentaron ahorita, los ves pasar a un lado, pero ya tú estar... específicamente ahí y con la buena noticia que nos dieron, aparte que fue sorpresa la noticia lo del Vive Latino, pero primordialmente cuando nos dijeron van a cerrar un escenario y no, ahora sí que no cualquier escenario, pues era el nerviosismo, estaba completamente así a tope.
0: Sí, porque no fue un horario fácil y estaba Sepultura, si no mal recuerdo, en el otro escenario, ¿no? ¿Qué dijeron? No, ya fue.
1: Estaba, no, de Maroon 5. Sí, no,
2: sí. Estaba Víctimas del Doctor Cerebro. Ah,
1: Víctimas al lado.
2: Bueno. Y en el principal estaba Rufus Du Sol, que es, también Rufus estaban...
1: Acabando Zoé, perdón, ya me acordé.
2: Acabando. Y luego estaba terminando Sepultura, dos últimas rolas, cuando empezamos nosotros.
1: Sí. Fue un reto, realmente sí, reto. Sí fue un reto para nosotros. Sinceramente, estábamos muy nerviosos porque no había como esa expectativa. No tenemos... Bueno, sí hay fan en las redes sociales, pero tú sabes que eso no es garantía, ¿no? Claro. Entonces, el empezar un show con más o menos con gente, dices, bueno, pues vamos a empezar y vamos a darle. Pero gracias a Dios se dio, empezamos, fue más uniéndose más gente, la gente se prendió. Y pues bueno, fue una presentación para nosotros memorable y significativa en la carrera de la voladora.
0: No, hermano, queda enmarcado en oro, dime, Lalito.
2: Es que quiero hacer más un apunte por de favor. Vive Latino, porque es real y tiene que sonar fuerte.
0: A ver.
2: Nuestra presentación tuvo ahí una pequeña complicación técnica y se retrasó unos minutos. Ajá. El último grupo que tenía que sonar en el Foro Sol esa noche eran Víctimas del Doctor Cerebro.
0: No ustedes.
2: No, nosotros. Pero se movieron los horarios y todos los escenarios quedaron apagados. El único escenario que quedó sonando en ese momento, el Vive Latino 2025 cerró con el Tropimetal.
0: ¡Fuerte! Y así con esas fuertes declaraciones de Lalito Rojero, pues vamos a lo que nos truje Chencha, ¿no? Para los que no nos conozcan, pues bueno, una de las características del sonido emergente es que vengan las bandas y nos demuestren pues un poquito de lo que están hechos, porque es como un set semiacústico, se podría decir. Me da mucho gusto, de verdad. Alucinábamos con que pasara esto con La Santísima. Gracias, chicos. ¿Se echan una rola?
1: Claro, nos echamos, sí.
0: Pues vamos.
1: ¿Qué tal, bandera? Aquí para todos ustedes, La Santísima Voladora. Y también para Alternativa y la segunda temporada de Sonido Emergente. Con ustedes, el corrido del Bicentenario.

0: ¡Qué bonito!
1: Familia Alternativa, esto es Sonido Emergente y la Santísima Voladora está en la casa abriendo, dándonos el patín para que venga la buena onda. Gracias, muchachos, de nuevo. Y gracias por ese toquincito que están echando aquí. Qué chido. Y yo quería preguntarles, bueno, ya hablamos así como a grosso modo del Vive Latino. Pues obviamente estamos hablando de su obra, vida y milagro. Y después, pues viene como cruzar el charco. Eso para cualquier músico. Que está haciendo sus rolas, que está forjando un sonido propio. Es un alucín, ¿no? Porque sé de muchos músicos de cámara que van allá y tocan, pero con tu música que te han seleccionado, me imagino que también fue algo intenso, ¿no?
0: Sí, el ir a España, digo, fue para nosotros un reto. Digo, también hay mucha logística atrás, mucha gestión, ¿no? En cuestiones de, pues bueno, meterte a un festival, claro, donde sí te dan oportunidades a bandas latinoamericanas. Y bueno, curiosamente estuvimos en un escenario específicamente que se llama El Charco, porque son los que cruzan el charco.
1: Y se ponen, o sea, ya también los españoles saben que le decimos El Charco.
0: El Charco, sí,
1: ya lo adoptaron, lo adoptaron.
0: Sí, lo adoptaron. Está al lado del Duero, curiosamente, pues tocamos en un lugar que se llama Aranda de Duero, y atrás del escenario estaba el río, este hermoso, que se llama el Duero, y fue una tocada, digo, excepcional, pero...
1: ¿Una fecha nada más?
0: No, tocamos en Madrid, en un bar, empezamos con una fecha en un bar, se llama Fun House, ahí con una audiencia que hicimos un pequeño experimento, dijimos, pues vamos a calarnos.
1: O sea, ¿iban con alguna expectativa? Dijeron, ah, pues vamos a ver, pero no íbamos paseado, ¿quién nos lo va a quitar?
0: Con ninguna expectativa, con ninguna. No había... vamos a tocar en un bar, vamos a ver cuánta gente llega, vamos a hacer, por supuesto, publicidad en redes y todo ese rollo. Pero no, o sea, no teníamos ninguna expectativa, sí llegó gente, y curiosamente son gente que escuchó el proyecto por el cartel, o sea, dijo, ah, caray, ¿quiénes son estos? Pues empezaron ahí a stalkearnos, y fue gente a escuchar qué onda con estos muchachos. La mayoría, en su mayoría, eran puros españoles, o sea, no había ningún mexicano en la primera fecha, y fue una tocada muy chida. O sea, la verdad es que los españoles tienen algo muy característico, que mis respetos.
1: Sí, que no es como los europeos alemanes, o que son un poco más fríos. Ellos todos tienen algo como de latinidad, ¿no? Los españoles
0: tienen como ese rollo también de decir, oye, tengo una apertura para ver qué onda con los proyectos independientes. Sí son muy perceptivos, o sea, los ven y, me gusta, me quedo. Si no me gusta, me voy. Son sinceros, o sea, también es algo que nosotros los latinoamericanos, por pena, no lo hacemos. Pero sí, ellos sí lo hicieron y nadie se fue, gracias a Dios.
1: Claro.
0: Entonces fue un buen show. Tocamos también en la embajada, en la Fundación Casa México.
1: Sí.
0: Y cerramos en el festival Sonorama, que fue un festival.
1: Oye, Sonorama es un festivalazo, ¿no?
0: Festivalazo. De verdad es que si algún día tienes oportunidad de ir.
1: Sí, no, me encantaría cuando me agreguen a la Santísima Voladora.
0: Claro,
1: son pocos, todavía hay espacio.
0: Que pague Alternativa, por favor. O
1: sea, ¿escuchó? Ya. ¿Escuchó el voz?
2: Saquen los viáticos.
3: Ya oí las señas de corte a cámara.
1: Nos van a sacar del aire. Bueno, ya escucharon Vive Latino, España, y eso pues no para, vienen más cosas, estoy seguro que no nos pueden contar, algunas tal vez sí, que ya nos irán diciendo, pero teníamos aquí por aquí una sección que nos gustaría que nos ayudaran a desarrollar, que es lo bueno, lo malo y lo feo de tocar en la Santísima Voladora. Cada uno.
0: ¿Están seguros? ¿Están seguros?
1: Sí, no, bueno, aquí puedo desquebrajar una banda ahorita.
2: Exacto, es lo que te iba a decir. Aquí pues vas a quebrar la banda, ¿eh? La
1: podemos verdad. Separarlos y pasarlos al confesionario si quieren para que no haya alguna hostilidad por ahí. Pero, bueno, todos sabemos que en la vida no todo es color de rosa. Está padrísimo que viajen, que vayan al Vive Latino, pero una convivencia extrema es una familia. Y no solo eso, pues también hay que tolerarse. Lo sabemos, pero es bien interesante porque a lo mejor lo vamos a hacer para desahogar a la banda, ¿no? Entonces, voy a empezar ya con el Choquito que está por allá en la orilla. Va a inaugurar esta sección, lo bueno, lo malo, lo feo. ¿Qué es lo chido, qué es lo bueno y qué es lo no tan chido de tocar en la Santísima Voladora, hermano?
4: Bueno, lo no tan chido para empezar es que como somos bastantes, ya te imaginarás el problemón que es ponernos de acuerdo para un ensayo, ¿sí? Ahora, imagínate que es ponernos de acuerdo para vuelos, para que nos vemos aquí, para irnos a tal lado, para ir a hacer contenido, que nos vemos, bajamos al hotel, nos vemos en el lobby. Es un tema interminable de que no, yo no puedo, es que necesito hacer esto, necesito hacer otro. No terminamos, entonces es una de las cosas.
2: Pues no es poca cosa, ¿eh? Es una de las cosas que me sorprende a mí. Digo, ¿cómo siguen tan unidos los veo? Es que la neta sí son como una pandilla. Son como una pandilla. Entonces los digo y los veo, siguen con su dinámica muy chido, ¿eh? Pues lo han logrado.
4: Eso se ve, pero detrás de todo esto a veces sí decimos.
2: A ver, ¿y lo bueno?
4: Lo bueno que todo el tiempo nos estamos riendo. Todo el tiempo, todo el tiempo. Mira, te voy a contar algo. Hace poquito viajamos Pete y yo a Colombia con unos amigos que conocimos allá.
2: Sí.
4: Y llegamos al viaje y frescos como si nada. Y nosotros dijimos, oye, ¿por qué cuando viajamos con la Santísima llegamos destruidos? Porque las energías se nos acaban de que todo el camino desde la central de Aguascalientes hasta donde lleguemos es reírnos de todo.
2: De todo y de todos. Sí, es de todos contra todos, aparte. Sí,
0: aparte somos mitoteros, ¿no?
4: Somos mitoteros, claro. Eso es de lo que más me gusta.
2: Totalmente. Dalito. Hermano, tú eres de los más veteranos aquí, lo digo en el mejor sentido. No. Voy a decir algo.
0: Le dijo viejo.
2: Van a sacar mis palabras de contexto, pero no se dejen influenciar, y tú menos, Lalito. Lalo tiene una trayectoria, pues sí, la verdad, bastante extensa, y me da mucho gusto que esté viviendo el dream, el sueño, ¿no? ¿Tú soñabas esto o no, hermano?
5: Sí, claro.
2: ¿Y qué es lo bueno de ya haber llegado a un cierto nivel? ¿Y qué es lo no tan bueno? ¿Cómo no te lo imaginabas?
5: Lo bueno que siento yo de tocar la Santísima Voladora es poder transmitir nuestra música y que otras personas de tan muy, muy, muy far away, tan lejano, llegar a otros países y que canten tus canciones. Eso es...
2: ¿Corearon alguna de sus rolas allá?
5: Sí, claro.
0: No, man, Chile. Nos sorprendió un chamacón.
2: Chile.
5: Sí, cada país que hemos visitado han cantado las canciones, en cada país. Entonces, eso es lo para mí con lo que más me quedo ahorita en este momento, el que... tu esfuerzo de echarle tantas energías por tanto
2: tantos
5: tiempo.
2: Energía. Por tanto reviró, tiempo. Me reviró tiempo.
5: Se vean reflejadas en que gente que no conoces ni haces en el planeta cante tus canciones. Eso para mí es como lo mejor que me ha pasado con la Santísima Voladora.
2: Hijo, eso suena muy bonito, pero ¿lo no tan bueno?
5: Lo no tan bueno,
2: suéltalo.
5: Los trancazos en la espalda del pinche Juan Manuel. Es que acá rato me agarra el hijo de la tiznada y estoy acá y llega. Oh, me dobla.
2: Luchita.
5: Sí, hijo de su maldita madre. Perdón.
2: Ojalá que no nos esté escuchando.
5: De su maldita vecindad. Perdón. Niños escuchando.
2: Ahí en postproducción nos pueden poner un tit, por favor, para que se desahogue a gusto, que diga la grosería que quiera, hombre.
5: Eso es lo más peor.
2: Pues no está tan mal, no va tan mal. A ver, mi George.
0: ¿Qué
2: es lo bueno de tocar la Santísima? No solo de tocar la Santísima, sino de estar al frente. Tienes una responsabilidad muy, muy pesada, George, de estar ahí y de animar a la gente, echártelos a la bolsa. Pues la verdad es que pocos entienden la labor del frontman. No, es que está pesado.
0: Sí,
2: es lo bueno de ser el vocalista de la Santísima Voladora?
0: Fíjate que yo valoro mucho el aprendizaje. O sea, el aprendizaje que te da un proyecto así, en la independencia, el ir a otros países, el conocer gente, el aprender a producir, este rollo de hacer los medios, ser el manager, ser el cargador.
2: O sea,
0: también
2: haces de manager en muchos
0: sentidos. No, o sea, digo, en cierta forma, en algún punto, ahora no lo hacemos tanto, pero en algún punto pues, tienes que aprender, ser administrador, ser el de las redes, ser el que graba, ser el que, o sea, todo ese rol, el que arregla, o sea, ahí
2: el chavito
0: aprendes
2: con su guitarra
0: todo,
2: dice, tú
0: ¿no?
2: eso tengo que hacer, ¿no?
0: Sí,
2: ahí muere. No, pero es que sí es una chamba.
0: Pero es emocionante, ¿eh? Déjame decirte que es muy emocionante el aprendizaje que te deja una banda así. Y más cuando tienes a compañeros que son muy buenos músicos.
2: Claro.
0: Y que tienes que aprender también de ellos en todos los sentidos.
2: O sea, si se van jalando así de que
0: lo bueno y lo malo.
2: Está tocando muy chido, pues también tengo que ponerme las pilotas.
0: Lo bueno y lo malo, o sea, tal cual. Claro. Así como el universo que baja y dice, agradece lo bueno y lo malo. Y lo mismo en los proyectos. Tienes que agradecer lo bueno y lo malo.
2: Por supuesto, totalmente. Oiga, pues antes de ir acá con el pájaro y Torito, vamos a una rola, me están diciendo, para alcanzar de tiempo, porque la neta, esto no pasa todo el tiempo. Está la Santísima Voladora en sesión acústica, en sonido emergente, y eso hay que disfrutarse. Así que, pues vamos a una rola.
0: Venga. Vamos a ponernos bien tenebrosos con el último sencillo de la Santísima Voladora, El Exorcismo Tropical.

0: Pues como ya lo escucharon completamente en vivo, la Santísima Voladora, aquí en la Casa de Sonido Emergente, transmitiendo desde Voice Learning y Dharma Sound. Aquí estamos, aquí están en la casa, mira, los puedo tocar, son reales, no son productos, sí, no son IA, no son hologramas, aquí están y también los están escuchando, por supuesto, a través del 98.1 Radio y Televisión de Aguascalientes. Antes de ir al corte, George se quedó en suspenso y no dijo lo bueno. Bueno, sí dijo lo bueno, pero no lo malo de tocar en la Santísima. Si es que existe, mi George, no te forces. Si para ti todo es belleza, es belleza.
1: Sí, para mí todo es belleza, pero no, si existe lo malo. Sí, ah, ok. Sí, sí. No, yo pienso que la asignación de los cuartos a veces es de repente eso sí molesta, fíjate. A ver, porque
0: ¿con quién pides no dormir?
1: No, mira, Ficho, que de hecho...
0: Si no está... Va a perder. Si no, no está, se habla mal del que no está.
1: Ficho es muy buen roomie, o sea, es muy bueno, pero ronca. No, chulada, o sea, chulada. Entonces, normalmente siempre pido a Piti, pero Piti de repente me lo agandallan. Como también es muy bueno, me lo agandallan.
0: Él no ronca nada.
1: Él no ronca, entonces. Híjole. Yo también, ¿verdad? O sea, sí, igual sí, no, sí. No soy.
0: Pero no me molestan los ronquidos.
1: Pero
0: ¿no?
1: A mí no me molestan. Claro. Que le molesten a los demás.
0: Exacto. Sí, yo aguanto los míos, claro.
1: Sí, entre eso y los humores, y bueno, creo que es complicado cuando tú tienes estás acostumbrado a tu casa, claro, a tus cosas,
0: sí.
1: Y tienes que acostumbrarte a vidas de 8 personas, bueno, 7 personas diferentes, pero digo, a final de cuentas todo pasa, creo que es algo de lo malo, pero no es como grave, pues.
0: O sea, haciendo un paréntesis aquí en la entrevista, ¿ustedes creen que las bandas esas que se deshacen en algún punto es debido a la extrema convivencia de los integrantes?
1: Yo pienso que sí.
0: A ver, Pajarito.
2: Yo pienso que va más por la parte monetaria, ¿no? Los derechos.
0: ¿Tú crees que es más?
2: Sí, yo pienso que vamos por ahí. Sí,
0: ahorita voy a pasar a la parte administrativa de la Santísima.
2: O los egos también. Sí, también claro. También por ahí puede ir. Bueno, yo creo que...
0: Lo bueno
2: es que yo creo que la Santísima va por muy buen camino. Digo, ya son más de 8 años de trayectoria. Hemos ido por muy buen camino. Nos hemos de repente medio estancado, pero nunca ha ido en decadencia el proyecto. O sea, tiene sus etapas buenas, más o menos, pero nunca en decadencia. O sea, vamos poco a poco abriendo puertas, claro, a pesar de las barreras. Yo creo que eso es lo que más me ha gustado de la Santísima.
0: Siempre echando para adelante.
2: Sí, siempre para adelante, a pesar de las adversidades.
0: Claro. O sea, ¡ay, hijo! Así. Lo firmó, o sea, con un poema. Muy bien.
1: Una rola. Está bien.
0: Apúntele, mi George.
2: Anótalo, güey.
1: Estamos ya.
2: Sí, a yo ver, creo que y... eso es lo bueno y lo que más me ha gustado de la Santísima, que se ha demostrado muy buen trabajo por parte de todos los integrantes. ¿No? Y lo malo, hijo, tenemos más de 20 minutos, ¿sí? Porque
0: si
2: eso sobra.
0: Después de eso ya vamos a cobrar sesión, porque estamos como en sesión grupal. No, échale, hermano.
2: No, yo creo que lo malo, tal cual como dijo George, todos somos completamente diferentes,
0: claro,
2: con gustos completamente diferentes, tipos, estilos de vida completamente diferentes. Y otra cosa muy importante, creo que también, si no es que la mayoría, fuimos en su momento líderes de diferentes grupos o proyectos, ¿no? Entonces, quieras o no, eso también de repente es una guerra de... No, es que yo tengo la razón, Entonces, supuesto, de repente se dan esos casos, pero bueno, ya yo creo que la trayectoria que hemos tenido, ya hemos aprendido todos a solucionar esos problemas. Y sí, pues yo creo que prácticamente eso es lo único malo, ¿no?
0: Pues
2: de repente
0: no,
2: sí chocamos a la hora de producir canciones.
0: No,
2: a la hora de producir canciones. No, es que a mí no me gusta. Es que esto es así. No, es que esto no es así. Es de otra forma. O sea, chocamos en esas partes, pero al final de cuentas hay un buen resultado, ¿no?
3: ¿No te parece?
2: ¿Ah, no te parece? Sí, yo creo que eso es lo malo. Y lo feo, pues Lalo. O sea, sí, o sea, ya para cerrar, lo feo Lalo. Y ya.
0: Ahí está, esa es la bonita dinámica. Eso es lo que los ha hecho mantenerse años. Torito.
4: Híjole, pues a mí ya no me dejaron opciones. Iba a decir aquella. Pues,
0: tú di lo que quieras.
4: Ahorita la de Lalo, el último. Dije, no, pues ya despedimos el programa.
0: Sí, lo gracias. Que quieras. No te preocupes, hermano. Lo que quieras. No, si mira, nada más es bueno, es bueno.
4: No, mira, lo bueno, realmente no se han notado. A mí me gusta pues, mucho brincar, bailar. Soy del sur del país, de Villahermosa, Tabasco.
0: Saludos.
4: Pues, no es que no me guste que la gente cante, al contrario, se me salen las lágrimas, como ya comentó Lalito. Pero yo soy de los que me emociona mucho cuando la gente está bailando y hace una cumbia, claro, el circle pit, en el tropimetal,
0: bueno,
4: etcétera.
0: Bueno, es que
4: etcétera.
0: Tú eres el beat, tú eres el swing, el bajo.
4: Muchísimas gracias por considerarlo, porque no, todo el mundo lo ve así.
0: No, no es el de la guitarrota, se llama bajo.
4: El de la guitarrota.
0: Se llama bajo.
4: Se oye. ¿Quién eres? Dice, ¿quién eres? Pues, sí, entonces lo bueno es siempre ese rollo de siempre quise tener una banda, un proyecto precisamente, como comentaste, música propia, uh-huh, donde realmente hacer bailar. O sea, vas a una fiesta y oyes Juana la Cubana, algo así, pero cuando están bailando con tus rolas, créeme que claro, es una sensación muy, no se puede decir una mala palabra, muy cabrona. Entonces eso a mí me llega, o sea, entonces de por sí me gusta bailar y brincar, eso me aunque de repente se me barre una nota porque estoy bien alocado.
0: ¿Qué le haces? Parte de la emoción.
4: Y me gusta mucho, una.
3: O diez
4: una,
3: notas, puede ser.
4: Una o diez, depende.
1: Una, docen.
4: Y más que trueno cables y me están cambiando ahí los... Pero,
1: bueno, y unos escenarios por, también.
0: Por la emoción.
4: Me caigo del escenario.
1: Truenas tarimas.
0: ¿Caíste del escenario?
4: Sí, sí, sí.
0: No, ¿dónde? No me digas que en Europa. ¿Me porque...
4: acordarme dónde fue?
5: Aquí en Aguas.
4: Aquí en Aguas.
1: Igual Delta Fest. Delta Fest.
4: Una termita de cuatro, pisé mal y una esquina y la otra y caí así y me rajó todo acá.
0: O sea, hasta arriesgando el físico por la música.
4: Sí, nada más faltaba el tropimetal y los muchachos abajo el escenario. ¿Qué onda, Torito? Y le digo, vea, Jorge, le dije, con todo el valor de, ¿sabes qué, güey? Ya nada más falta una rola, me duele el brazo, el bajo sí funciona porque se me fregó ahí algo y pues así le damos y con el brazo, hermano, todo ensangrentado, pues ahí me aventé el tropimetal.
0: Para que vea usted, familia alternativa, que no todo es miel sobre hojuelas. El escenario, como espartano. El guerrero de las cuatro cuerdas.
4: Cinco o seis, depende de las ganas que traiga de cargar la espalda. Y lo malo, pues ya me la ganó un poquito, pero lo malo, pues es...
0: ¿Eso era lo bueno?
4: Eso era lo bueno. Es que no lo puedo dejar pasar. Es que no lo puedo dejar pasar. Lo malo es seguir aguantando a Lalito después de 25 años de que llevamos de conocerlo,
0: no
4: quedarme en el mismo cuarto con él. Te enseñaremos un video luego porque ahorita ya no
0: por
4: hay tiempo,
0: favor,
4: pero
0: sí,
4: convivir con el Nanito después de 25 años, no logro deshacerme de él, entonces pues eso,
0: están condenados,
4: más, malo.
0: Una dulce condena la de estos dos guerreros veteranos de la música. Y bueno, pero me están diciendo que ya es hora de ir a otra rola, ¿no, producción? Vamos por otra rolita, está la Santísima Voladora, sesión acústica de Alternativa 98 para todo el mundo. Sonido Emergente en la casa.
1: La siguiente canción viene de nuestro primer disco y se llama El Barrio, una rola que nos ayuda mucho en los shows en vivo y queremos que Alternativa lo sienta también con nosotros. Venga.

0: Venga. La Santísima con ustedes, niños. Gracias.
1: Sonido emergente a través de Alternativa 98 y está apadrinando el inicio de la segunda temporada. Pues ya escucharon. La Santísima Voladora, carajo. Yeah. El ánimo está a tope. Ahorita se caldearon los ánimos por lo que dijo cada quien, pero ahorita los enfriamos. No se preocupen. Oigan, muchachos, a ver, esto es real porque pues, nos conocemos de mucho tiempo. Músicos, escenas, bandas, todo. ¿Cómo ha cambiado su percepción de la música con los años y ahorita con lo que están viviendo? ¿Ha cambiado de cuando eran chavos? ¿Qué han aprendido? ¿Qué aconsejarían a los, pues a los jóvenes que están haciendo ruido ahorita? Lalito, por ejemplo.
2: Bueno, primero que nada, preparación. Ahorita ya la nueva generación tiene a su alcance muchas cosas que antes nosotros, los chavorrucos, así, los veteranos de la guerra como yo, no teníamos opciones. Pues de tener internet, no teníamos tutoriales, no teníamos nada y te las tienes que ingeniar.
1: Y todos los que están aquí es de, órale, sí, de la prehistoria. Siéntense aquí abajo, siéntense aquí abajo.
0: Bueno, bueno.
1: Todos esos chavos nacieron en los 2000, es que para ellos es increíble.
2: Sí, bueno, anteriormente pues tenías que sacar todo completamente de oído si querías tocar un cover, no había otra opción. Había muy pocos maestros de música aquí en Aguascalientes, sí, había muy pocas escuelas. Estaba todo como muy prehistórico, por eso sí. Mi cabello está así. Pero bueno, ahorita yo lo que le recomiendo a los chavos es que se empapen de toda la información que tienen a su alcance y sobre todo que es gratis. Sí, con tener un celular tienes para estudiar sin necesidad de un maestro.
1: No hay pretexto para no hacer un estudiado de la música con toda la información que está al alcance. Sí,
3: y además creo que allá... Y como percepción tal cual de la música o de la industria musical, porque no es tanto de la música, es que dejas de ser un poquito true. O sea, creo que en la adolescencia todos nos dio eso.
1: La trucez.
3: Sí, la trucez.
1: Es una enfermedad que se quita con el tiempo.
3: Si tú no sabes qué es la trucez, es algo, es un síntoma que les da a los adolescentes para identificarse.
1: Una tribu urbana, ¿no?
3: Exacto, ser parte de, ¿no? Exacto. Pero bueno, se nos quita un poquito eso y ya cuando tomas algo en serio, sí abres un poquito el panorama. La industria ahora ya cambió bastante. O sea,
1: para bien y para mal, ¿no?
3: Sí.
1: Es que creo, ahora lo que decías, bueno, es que no nada más soy cantante, no nada más soy compositor, también tengo que ser manager, gestionar redes, ser administrador, o sea, ahorita tienes que hacer un 360.
3: Tienes que hacer todo y tienes que hacerlo lo mejor que se pueda, porque hay un millón de artistas que están exactamente en tu misma posición y tienes que hacerlo de una manera donde tienes que llamar la atención. O sea, aquí el punto es el foco, ¿no? El foco del artista. Pero en eso, pues es mucho aprendizaje, bastante aprendizaje. Y también cambiar un poquito el chip de, así como dice Lalo, o sea, de chavo ruco, tienes que cambiar ese chip. O sea, irte más bien con las nuevas tendencias, ya las bandas que...
1: Ah, pero la verdad se sienten viejos. Yo estaba checando por ahí una entrevista. Estaba checando un reportaje donde decía que los millennials o los 78 para arriba vamos a ser la primera generación en que los 40 no vamos a sentirnos como nuestros papás eran a los 40, que eran ya unos dones, ¿no?
3: Totalmente
1: nosotros
3: de acuerdo.
1: Todavía estamos como, pues no chavorrucos, estamos jóvenes, nos sentimos que podemos hacer todavía cosas más.
3: Eso, eso lo veo en los álbumes de fotos. Totalmente, o sea, veo el álbum y veo a mi papá en sus 40s.
1: Que es, mira, mi papá a los 50, ¿no? Tenía 40.
3: Y... Sí, o sea, ya veías y dices, no manches, neto. O sea,
1: sí,
3: ya
1: unos dones hechos y derechos.
3: Totalmente, pero uno se resiste. O sea, esta generación siento que nos resistimos bastante y tenemos muchos aliados, ¿no? Claro. O sea, la ropa, las modas, el botox,
1: claro. La música. El filtro de superbelleza que tenemos ahorita, por ejemplo.
3: Las cachuchas, bueno, también ayudan mucho para las pelones. No, pero sí nos resistimos, sí nos mucho resistimos. Y sí es muy diferente a las ochentas que ahora. Ya creo que ya también el estrés, como artistas, la verdad es que el estrés sí reduce bastante. Ya los morros de ahora, una generación actual, ya no son tan clavados y ni la vida de rockstar llevan. O sea,
1: sí. De hecho, creo que las nuevas generaciones son las que menos toman, menos consumen sustancias, lo cual está maravilloso, pero pues es otro tipo de rock and roll, ¿no? ¿No, mi pajarito? Esa precisión, no sé por qué lo dije.
4: Y luego, ¿a quién le preguntas? ¿A quién le preguntas?
1: Fue con intención, fue con chamba.
4: No, bueno. ¿Verdad, mi pajarito?
5: No, la verdad es que sí, ¿eh? Sí, como que hoy en día ya las nuevas generaciones ya van cambiando muchísimo. O sea, yo creo que incluso por la ayuda de redes sociales,
6: claro,
5: esas tendencias vuelan más rápido, ¿no? O sea, se dispersan más rápido y como que, pues bueno, nunca hemos dejado de ser borreguitos, claro, y siempre seguimos esas tendencias. Entonces, tú las mencionabas ahorita, hoy en día ya muchos morros pues ya son como que ya se están yendo por el lado fit, ya se están yendo por cuidarse un poquito más, ya no como antes. Ya no como antes, que hasta se dejan de ser la greña de otro color. Ah, es cierto. No, la verdad es que sí se ha notado bastante el cambio, y pues es algo bueno, ¿no?
6: Claro, por supuesto, sí. Totalmente. Y ya, bueno, ya estamos casi cerrando, pero nada más me gustaría saber de ustedes cuál es su percepción de la actual escena hidrocálida, que a fin de cuentas este programa es para impulsarla. ¿Cómo lo sienten? ¿Cómo lo ven? ¿Ustedes apoyan algunas bandas? ¿Ven algunas interesantes que nos quieran recomendar por ahí?
2: Sí, claro, bueno, afortunadamente la escena de hidrocálida está muy fuerte, y creo que está más fuerte que nunca.
6: Sí.
2: Hay muchos proyectos, hay muchos chavitos queriendo hacer música, y bueno, se están apoyando en la tecnología, que eso es muy bueno. Ya puedes grabar una canción desde tu celular,
6: de
2: con una muy buena calidad de audio. Entonces yo veo ahorita la escena muy fuerte. Hay chavitos, nos hemos topado con ciertos chicos de 17, de 15 años que están tocando brutal.
6: Sí.
2: Entonces esperemos que estas nuevas generaciones den también el estirón y se saquen la cara por Aguascalientes en la música.
3: Sí, de hecho, yo creo que el monitor lo tienen ustedes. Claro. Digo, el sonido emergente, nosotros escuchamos muchas bandas que hasta inclusive ni sabíamos que existían.
6: Sí,
3: y suenan muy bien. Y digo, aquí creo que más bien es como una recomendación. Sí, acérquense, hagan y no se rindan, sean súper, súper, súper tercos. Aquí en Aguascalientes hay una escena donde curiosamente se enlazan muchos géneros y ves desde punks, ves desde pop, ves desde ska, fusiones, claro, jazz, o sea, y es sorprendente la escena de sí, hidrocálida.
6: Está muy variopinta, hay de todo y para todos. ¿Hay alguna banda con la que convivan a menudo de la escena hidrocálida?
5: Híjole, pues... tanto así la convivencia, pues no tanto, ¿verdad? Pero sí tenemos muy buena comunicación. Pues están los carnales de Here Comes the Kraken.
6: Claro.
5: Con ellos sí hay muy buena amistad. What the Funk. Está la Mezcalina también, son carnales.
6: Sí, claro.
5: Pues son varias agrupaciones que hemos tenido con Erich también, Erich. Igual, ni se diga.
6: Saludos al Erich.
5: Saludos. Y sí, hay muy buena comunicación con ellos. Y pues como consejo a todas las bandas emergentes, es más que nada como que también enfocarse en su propio trabajo, en lo que están haciendo, ¿no? Porque a veces se ha visto en la escena, lamentablemente, que a veces sí es más lo que se tira, lo que se dice, y es menos lo que se enfocan en su trabajo, ¿no? Entonces, lamentablemente sí se ha visto ese tipo de cosas. Entonces, pues, como consejo únicamente es enfocarse en su trabajo, enfocarse en su producción musical y enfocarse en sus propios sueños.
6: Pues
5: yo creo que eso es lo que te va a impulsar a llegar al siguiente nivel, ¿no? Entonces,
6: y para muestra, pues miren, no,
5: nosotros, bueno, ahí vamos. Pásame un pañuelito, por favor. Está llorando. Sí, no, yo creo que eso es lo primordial, ¿no? Enfocarte en lo que estás haciendo y sin fijarte a ver quién hace qué o quién no hizo qué, ¿no?
6: Se nota la edad, la sabiduría ha llegado a la Santísima Voladora. Amigos, queridos carnalitos, gracias de verdad por aceptar esta invitación, por ser parte fundamental de la estación. Han estado en aniversarios, programas, en todo han estado, y por supuesto, ahora no la excepción.
3: Tengo una pregunta.
6: Por favor.
3: O sea, ya estás empezando la segunda temporada.
6: Segunda.
3: ¿Cómo te fue en la primera? Porque, o sea, no, igual y erraste en el invitado, ¿eh?
6: No, fíjate, hasta me quedaron ganas de volverlos a invitar. Quiere decir que no fue tan malo.
3: Vamos bien.
6: Sí. No, tenían que ser ustedes, sí o sí. De verdad, de todo corazón, felicidades. Los admiramos, los queremos un montón y sabemos que esto va a seguir y va a seguir porque los vemos bien enfocados y son unos canijazos. Larga vida a la Santísima Voladora in the house. Este fue el primer programa de la segunda temporada de Sonido Emergente a través de Alternativa 98. Nos sintonizamos en la próxima, familia. Gracias. Chao. ¡Ella!

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0: noches, ¿cómo están? Ya es domingo 3 de mayo y estamos empezando el quinto mes del año aquí en La Hora Nacional. Muchas gracias por estar con nosotros.
1: Hoy vamos a empezar con música de Paloma Fierro, una creadora escénica que mezcla lo tradicional con lo contemporáneo de una forma muy especial, ya verán.
0: Hablaremos del Día del Trabajo, una fecha en la que reconocemos a las y los trabajadores como base de la economía. Vamos a recordar los avances que se han impulsado a su favor, como el aumento al salario mínimo, la reducción de la jornada laboral y la regulación del outsourcing. Y también vamos a platicar de los programas Vive Saludable, Vive Feliz y Mi Derecho, Mi Lugar. Estas son iniciativas que buscan que las y los jóvenes tengan un espacio asegurado en el bachillerato, además de impulsar hábitos saludables y mejores condiciones en sus entornos. Es decir, no solo que tengan acceso a la escuela, sino bienestar integral.
1: Y el 4 de mayo se conmemora el natalicio de Carlos Monsiváis, una de las voces más importantes de la cultura en México. Hoy vamos a recordar quién fue, por qué sigue siendo tan relevante y hasta nos vamos a dar una vuelta por el Museo del Estanquillo, donde se encuentra gran parte de su legado.
0: Más adelante en el programa les vamos a platicar un poquito sobre la aplicación móvil de la CFE. Así que quédense con nosotros, que tenemos de todo un poco hoy aquí en La Hora Nacional.
1: Paloma Fierro es una creadora escénica multidisciplinaria con formación en el Ballet Folclórico de México y con trayectoria internacional.
0: Sí, su trabajo integra danza, canto y dirección escénica. Y hoy vamos a escuchar una muestra de su propuesta sonora.
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0: En el marco del Día del Trabajo, el 1 de mayo, no podemos dejar de reconocer que las y los trabajadores son el pilar fundamental de la economía nacional.
1: Por esto, desde el gobierno federal se han impulsado varias acciones para fortalecer sus derechos y condiciones, como el incremento al salario mínimo, la ampliación de vacaciones dignas, la regulación del outsourcing y la reducción de la jornada laboral, entre otras mejoras.
0: Y para dimensionarlo un poco, en México hay más de 60 millones de personas que forman parte de la población económicamente activa, trabajando en distintos sectores.
1: Muchísimas gracias a la Secretaría del Trabajo y Previsión Social por compartirnos una cápsula que vamos a ver y escuchar.
2: Hacia finales del siglo XIX, las condiciones de precariedad laboral de la mayoría de los trabajadores en el mundo comenzaron a cambiar. En México, la lucha laboral a finales del siglo XIX y principios del XX fue nutrida por las corrientes mutualistas, feministas y anarcosindicalistas recogidas por Ricardo Flores Magón y Margarita Ortega, de entre otros colaboradores del Partido Liberal Mexicano, quienes promovieron la organización entre las y los obreros y cuya influencia fue decisiva en las huelgas de Cananea en 1906 y de Río Blanco en 1907, consideradas el antecedente directo de la Revolución Mexicana. Años de revuelta civil dieron pie a la promulgación de la Constitución de 1917, que en su artículo 123 contempló por primera vez en la historia del mundo derechos laborales, como derecho a la libre asociación, derecho de huelga, derecho a un salario mínimo y jornada máxima de 8 horas. Con la llegada del neoliberalismo a inicios de la década de 1980, bajo el pretexto de atraer inversión, el gobierno privatizó industrias nacionales y precarizó tanto los salarios como el sistema de pensiones y burló los derechos laborales de millones de personas trabajadoras con el esquema de subcontratación, lo que disparó los índices de desigualdad social. Para 2018, el descontento general y la esperanza de millones de mexicanas y mexicanos se expresó en las urnas para dar inicio a la transformación del país, que en materia laboral trajo consigo la reforma de 2019, que ha mejorado la democracia sindical y el sistema de justicia laboral. El aumento en 135% al salario mínimo. La implementación del programa Jóvenes Construyendo el Futuro, que hoy está en la Constitución y garantiza el derecho al trabajo de este grupo de personas. La igualdad sustantiva, que prohíbe la brecha salarial entre hombres y mujeres. La regulación del teletrabajo. El derecho a la incorporación de trabajadoras y trabajadores del hogar al Seguro Social y la reforma en materia de trabajo en plataformas digitales. Estos logros son parte de la primavera.

0: laboral que el pueblo de México vive hoy gracias a los gobiernos de la transformación.
1: Los mejores trabajadores del campo, los mexicanos. Los mejores trabajadores de los servicios, los mejores trabajadores de las fábricas.
2: Bueno, hoy vamos a platicar de dos programas que tienen mucho que ver con la educación en el país. Vive Saludable, Vive Feliz y Mi Derecho, Mi Lugar, que están impactando directamente a las y los jóvenes.
3: Empezamos por Mi Derecho, Mi Lugar. La idea es muy clara, que nadie se quede sin un espacio en el bachillerato. Por ejemplo, en el Valle de México hubo más de 300,000 registros para ingresar en 2026 y la gran mayoría sí consiguió lugar, muchos incluso en sus primeras opciones.
2: Esto cambia las cosas, porque antes el acceso dependía mucho de un solo examen. Ahora el enfoque es más justo y más flexible. De hecho, casi 9 de cada 10 aspirantes quedaron en su primera o segunda opción. Eso habla de un sistema que está respondiendo mejor a lo que quieren estudiar los jóvenes.
3: Y no solo eso, también hay más opciones. Se están abriendo nuevos espacios, más escuelas, más bachilleratos tecnológicos. La apuesta es ampliar la cobertura para que estudiar la prepa no sea un privilegio, sino un derecho real.
2: Y eso conecta con el otro programa, que es Vive Saludable, Vive Feliz. Este va más allá del salón de clases, porque aquí el enfoque es el bienestar desde edades tempranas. Lo que se trata es no solamente de estudiar, sino de estar saludables para poder aprender.
3: Este programa ya ha llegado a casi todas las escuelas del país, con revisiones de salud, seguimiento e información para las familias. Por ejemplo, se ha detectado que 4 de cada 10 estudiantes tienen sobrepeso u obesidad y también hay muchos casos de problemas visuales o de salud bucal.
2: Y ahí es donde el programa entra con soluciones concretas. Atención médica gratuita, orientación nutricional, entrega de lentes, o sea, acciones muy puntuales que pueden hacer la diferencia en la vida diaria de niñas, niños y jóvenes.
3: Al final, los dos programas se complementan. Uno garantiza que puedas estudiar y el otro que tengas las condiciones para hacerlo bien. Es una visión mucho más integral de la educación.
2: Y eso se puede traducir en más oportunidades reales para las y los jóvenes del país. No solo para entrar a la escuela, sino para mantenerse, desarrollarse y construir su futuro.
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3: El Museo del Estanquillo resguarda la colección personal de Carlos Monsiváis y está ubicado en el corazón del centro histórico.
2: Sí, es un museo que tiene miles de piezas, o sea, desde fotografías, caricaturas, miniaturas, objetos de cultura popular y arte, y todos reflejan la mirada única del autor sobre México. Nuestro compañero Germán Gastelum visitó este espacio para conocer uno de los acervos más interesantes del país.
5: Hola amigos de La Hora Nacional, quiero invitarlos a conocer un museo que es un tesoro de la ciudad. Entre Madero e Isabel la Católica se encuentra el Museo del Estanquillo, fundado por Carlos Monsiváis, el cronista, escritor de la ciudad, que con su mirada aguda y crítica nos enseña mucho del mexicano. Vamos a conocerlo ahora que festejamos su natalicio. Acompáñame. Amigos, seguimos aquí en el Museo del Estanquillo de don Carlos Monsiváis. Y para que nos platiquen un poquito sobre él, tenemos a...
6: Aileen Cortés.
5: Aileen Cortés. Platícanos, Carlos Monsiváis, ¿quién es para ustedes, para todo el público? ¿Qué dices de él?
6: Bueno, él era un coleccionista, uh-huh. Era cronista, uh-huh. Y también escritor. Entonces, bueno, el museo justamente recopila todas las
5: colecciones,
6: ajá, justamente, de Carlos. Tenía de todo, él le encantaba coleccionar de todo, revistas,
5: discos, películas, grabados, etcétera.
6: Ajá, de todo. Por ejemplo, aquí también podemos encontrar su urna, que está aquí en la biblioteca. Ah, es la Gaturna, que está hecha por Toledo.
5: Gaturna, es un gatito, ¿verdad? ¿Por qué?
6: A Monsiváis le encantaban los gatos, era súper fan de los gatos. Entonces, pues justamente tiene un gatito jugando con la pelota.
7: Ah, qué bonito. Ajá.
6: Y pues aquí tenemos sus restos. También algunas de las cosas personales de Carlos Monsiváis las vamos a poder encontrar en la Biblioteca Nacional, que son como su pluma o cosas...
7: Su cuaderno, pues, sus libros, más personales.
6: Ajá.
5: Amigos, seguimos conociendo más sobre el mundo de Carlos Monsiváis. Y para eso tenemos a una amiga que nos va a platicar más profundamente de todo esto. Nuestra querida amiga Silvia, ¿está bien?
6: Así es, así es.
5: Silvia, oye, qué emoción que estás en un lugar como este, ¿no? Sí. ¿Qué ha significado para ti el conocer el mundo de Carlos Monsiváis?
8: Ha sido muy interesante. No me imaginé que en la cotidianidad de la vida mexicana, que es lo que principalmente le interesó a Carlos Monsiváis, la cotidianidad y los pequeños detalles, iba a encontrar pues parte de la historia de México y de la cultura de México.
5: Venir al Museo del Estanquillo es conocer a Carlos Monsiváis. A través de sus colecciones podemos entender la historia, la cultura y la idiosincrasia del mexicano. Hay que venir también para festejar hoy en su día a don Carlos Monsiváis. Seguimos aquí en La Hora Nacional.
2: En La Hora Nacional también hablamos de servicios que nos pueden ayudar, como programas y herramientas que facilitan trámites y nos ayudan a mejorar la vida diaria.
3: La aplicación de la Comisión Federal de Electricidad nos permite pagar, consultar recibos y revisar consumos desde el celular. Vamos a ver y escuchar la entrevista de Orlando Abad a nuestro colaborador de tecnología, Axel Pérez.
9: Se fue la...
5: Hay dolores de cabeza que se quitan escuchando La Hora Nacional y esos los quita nuestro buen amigo Axel Pérez, que nos hace la vida más fácil detallándonos y explicándonos cómo es eso de los trámites. Y hoy trae uno importantísimo para todas las casas de México, oficinas, para todos lados. Bienvenido, Axel, ¿cómo estás?
10: Muchas gracias, Orlando. Pues hoy vamos a hablar acerca de esta aplicación móvil de la Comisión Federal de Electricidad.
5: Oye, siempre era un rollo, ¿no? Que no se te vaya a pasar el día de corte porque te cortan la luz y te quedas sin luz. ¿Cómo es que funciona esta maravilla?
10: Justo la Comisión Federal de Electricidad ha hecho un esfuerzo para tener herramientas digitales a nuestro alcance. Tenemos no solamente esta aplicación móvil de la que vamos a hablar, sino que también existe la aplicación web que se complementa con esto que mencionas, que no nos quedemos sin servicio y podamos siempre contar con nuestro pago al mes con mes.
5: Esto es para nuestros dispositivos móviles de entrada, ¿no? La aplicación de la CFE en iOS y en Android.
10: Así es. En todos los sistemas operativos está la aplicación y es muy fácil de descargar. Vamos a descargar la aplicación que se llama CFE Contigo. Vamos a registrar nuestro número de servicio.
5: Que ese viene en el contrato.
10: Exactamente. Y podemos hacerlo de dos formas. Lo puedes meter manualmente y también lo puedes meter con la cámara del celular y ya automáticamente se registra tu servicio. Hasta ahí vamos.
5: Sí, señor.
10: Después registramos nuestra tarjeta de crédito o débito para realizar el pago y vamos a tener acceso a diferentes funciones. Podemos pagar nuestro recibo de luz, pero también podemos simular cuánto llegaría a nuestro siguiente recibo en la aplicación. Podemos notificar que nuestro servicio sufre alguna falla. Podemos solicitar reconexión y también podemos encontrar la sucursal más cercana.
5: Muy bien, es una manera muy fácil y simple de estar más en contacto con la CFE. Parece muy amigable de su parte también.
10: Sí, y aparte es súper útil porque muchas veces nos piden un comprobante de domicilio. Ajá. Y ahí mismo en tu celular puedes descargar tu comprobante de luz.
5: O sea que para los que todavía no la tienen, lo esencial es tener nuestro contrato a la mano para el QR y descargar la app con eso.
10: Sí, facilísimo. Te lleva menos de 5 minutos.
5: Hecho. ¿Algo más que tengamos que saber, mi querido Axel?
10: Animar a todo nuestro auditorio a que utilicen la tecnología. La tecnología está para hacer nuestra vida más fácil.
5: ¿Tus redes sociales, hermano?
10: Claro que sí. Recuerden que esta sección la hacen ustedes y pueden escribirme a axeltecnotips@gmail.com o también seguirme en Instagram en axeltecnotips.
5: Nosotros continuamos con más esta noche en La Hora Nacional.

0: La música clásica y el canto lírico siguen encontrando nuevos públicos en México y en el mundo. Hoy tenemos con nosotros a dos intérpretes que mantienen viva una tradición que emociona y trasciende generaciones desde el escenario.
1: Sí, le damos la bienvenida al tenor Francisco Valtierra y al artista escénica Paloma Fierro. Y acompañándolos están los músicos Eduardo Díaz y Luis Alberto Miranda. Pues la idea es platicar un poquito de su experiencia, su trabajo actual, la propuesta que traen y lo importante que es llevar la música a espacios públicos distintos. Nuevos, etcétera. Entonces, bienvenidos todos a la Hora Nacional. Gracias por acompañarnos.
2: Gracias.
3: Muchas gracias.
0: Qué gusto tenerlos por acá. Le estamos llamando de una manera muy elegante, ¿no? Lírica, música clásica, pero estamos hablando de boleros principalmente. ¿Cómo es la historia del bolero? ¿De dónde viene? Pues yo me acuerdo que mi papá escuchaba y a mí me acabó encantando y siento que hay un renacimiento ahorita del bolero.
3: Sí, pues este espectáculo que hace poquito presentamos, lo que permite es decir que el bolero no tiene fronteras y que pasa de generación en generación. Surgió en 1885 y bueno, pareciera que fue hace poco. Y entonces contamos un poquito de esa historia porque hacemos una escena muy divertida, dando a conocer de dónde surgió, en qué país, porque muchos piensan que es aquí en México y fue en Santiago de Cuba. Y entonces de ahí arrancamos y también cómo fue que llegó a México y que obviamente aquí lo cobijamos. Le dimos de comer y le dimos alas.
0: Lo regamos.
3: Sí, lo regamos
0: la plantita.
3: Sí, lo hicimos florecer.
2: Como un virus se internó en los géneros musicales, en las instrumentaciones. O sea, Javier Solís fue el príncipe del bolero ranchero. Hasta los norteños tienen por ahí uno que otro bolerito. Están los trillos que son con guitarras, con requintos. En mi caso, yo conocí el bolero con las rondallas. Yo soy de Mexicali, Baja California. Hay una tradición fuerte de las rondallas. Y así fue como tuve mis primeros contactos con los boleros.
0: Uy, o sea, rondalla y luego tacos de carne asada. ¿Qué hago viviendo
2: esa combinación?
1: Salvando. Ahora, este espectáculo de boleros es solamente uno de los muchos que están preparando, porque para la segunda mitad del año tienen, pues básicamente, planes de conquistar el mundo y todos los géneros musicales.
2: Sí, bueno, tenemos por mi parte propuestas de conciertos de zarzuela. Hemos tenido una experiencia muy bonita representando a México en un concurso internacional de zarzuela en la isla de la Gran Canaria y queremos compartir esa experiencia porque llevo un entrenamiento y me traje a la soprano que ganó el segundo lugar, Katy Alejandra. Ella también participó en el concierto de boleros que tuvimos hace poco. También tenemos propuestas de galas de ópera. Es homenaje a Manuel de Falla, por eso actualmente en Bellas Artes hay una apuesta de Manuel de Falla porque un aniversario especial este año y queremos hacer un homenaje también. Junio tenemos más
3: también conciertos, más fecha, pero aprovechando que es el aniversario número 100, ¿no?, del nacimiento de José Alfredo Jiménez. Entonces hay mucho que festejar y bueno, también combinar lo que es el canto lírico. Yo soy más canto popular, vengo de una tradición, de un legado. Mi mamá era cantante, se llamaba Laura Fierro, era el ejecutivo B. Ve y tráete las galletas. Y como antes lo hacíamos, muchachos, nosotros sí, ¿verdad?
0: Hay que empezar de alguna manera, sí. Hombre.
3: Y entonces en casa, por ejemplo, de Lola Beltrán, de Amalia Mendoza, de María de Lourdes, de Lucha Villa. Entonces, combinar también, ¿no?, lo que es el canto popular y también acercarlo al canto lírico, ¿no? Porque finalmente pues van de la mano y pues la música, ya sea tanto clásica o popular, llega al corazón.
1: Oigan, por favor, denos sus redes sociales para estar pendientes de todas las próximas aventuras musicales que están planeando, para que la gente que sea fan o de José Alfredo o de alguno de los géneros que nos platicaron que van a estar explorando pueda alcanzarlos.
2: Mi red social, Francisco Valtierra, Valtierra con B de bueno, tenor, en Instagram, Facebook y TikTok.
3: Y en mi caso, Fierro Paloma. Como si dijera usted Fierro Pariente.
0: Fierro Paloma.
2: Fierro Pariente.
3: Ahí me encuentran en Instagram o Paloma Fierro en escena en Facebook.
1: Perfecto.
0: Buenísimo. Ya los queremos escuchar. Muchas gracias por platicar tantito con nosotros. Gracias por venir aquí a la Hora Nacional. Es un gusto tenerlos por acá.
3: Les agradecemos infinitamente.
2: Muchas gracias.
0: Y gracias a ustedes. No se vayan porque se va a poner muy bueno, ¿eh?
2: Muy bien.
0: Confíen en mí.
2: Hola. Somos Paloma Fierro y Francisco Valtierra y estamos en La Hora Nacional. Y vamos a interpretar para ustedes el popurrí de La Gloria Eres Tú y Tú Me Acostumbraste.

0: Y así terminamos con esta primera parte de La Hora Nacional, en la que platicamos de cultura, historia y otras cosas muy interesantes.
1: Y cerramos esta primera media hora con una frase de Carlos Monsiváis que me encanta. Escuchen muy bien. O ya no entiendo lo que está pasando, o ya pasó lo que yo estaba entendiendo. Es una frase que nos muestra su famosa ironía.
0: Sí, qué gran personaje, ¿no?
1: ¿A dónde vas, Monsiváis?
0: Y además fan de los gatos, como una.
1: Sí, exactamente.
0: Oigan, antes de irnos, queremos mandar saludos a todas y todos los que nos escriben y nos escuchan cada semana. Va un abrazo para Said Jiménez, Alejandro Díaz, Rolando Naa Pérez, David Hernández y Daniel Esquivel.
1: También saludamos a Bernardo Parra Flores, que nos escucha desde Los Ángeles, California, a Rubén Cárdenas en Guadalajara, Jalisco, a Paula Hernández, a Mauro Cruz Miramontes y a Carlos Alberto Lira Lozano.
0: Un saludo para GMS Electrificaciones en Toluca, Mariana Torres en Monterrey, Nuevo León, Luis Ángel Pacheco en Puebla y Verónica Salas en Mérida, Yucatán.
1: Otro abrazo para Jorge Luis Cabrera en Tijuana, Baja California, Ana Sofía Ríos en Querétaro y Héctor Vargas en Oaxaca. Muchísimas gracias por siempre estar al pendiente de La Hora Nacional.
0: Sí, queremos seguir además platicando con ustedes. Escríbanos, estamos en YouTube, Facebook, Instagram, TikTok, X y Spotify.
1: Y también nos pueden contactar en el siguiente número, apúntenle: 55-34-83-42-39 o mandarnos un correo electrónico a lahoranacional@segov.gov.mx. Que tengan muy buenas noches y una gran semana.
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3: Hola, ¿qué tal? Bienvenidos a Aguascalientes en la Hora Nacional. En esta ocasión un programa muy especial porque está dedicado a una sola persona, a un gran amigo, a un compañero de mil batallas con quien he tenido la oportunidad de compartir tanto la radio como la televisión, que a ambos nos apasiona. Y se trata ni más ni menos que de Ramón Francisco Ávila, que todos lo conocemos como Gillo. Mi querido Gillo, ¿cómo estás?
4: Qué gusto me da saludarte, Alberto. Y es cierto lo que dices, porque nos hemos fraguado a sangre y sol en diferentes medios de comunicación y me da mucho gusto estar hoy aquí contigo en la Hora Nacional y reconociendo también tu trayectoria, porque empezamos prácticamente a la par.
3: Pues un poquito antes tú, mi Gillo, me vas ganando por unos cuantos años, pero lo que no cambia es la pasión que le tenemos a esta profesión que tenemos de ser comunicadores, de ser periodistas.
4: Ser comunicador implica que no hay día, no hay noche, no hay días festivos.
3: No hay sábados ni domingos.
4: No hay recorridos cortos ni largos, sino los que se tienen que hacer precisamente.
3: Así es, mi Gillo. Y bueno, 40 años de trayectoria, mi Gillo, que depende de dónde la cuentes, porque si la cuentas de la cuna, pues es toda la vida, porque al final de cuentas has seguido este camino, porque lo traes desde el nacimiento, ¿no? Lo traes en la sangre.
4: Sí, porque finalmente mi bisabuelo, Ramón Ávila Pedrosa, que hizo La Camelia y luego La Nueva York, tenía aparatos para filmar películas, filmaba a sus hijos y filmaba a los toros de la Plaza de Toros San Marcos. Luego mi abuelo, Manuel Ávila Beranzarán, que se quedó con La Nueva York, que era el mentidero taurino ahí de Aguascalientes de los años 40, cuando vino a torear Manolete en el año de 1947, y luego le heredó las habilidades de filmar películas a mi papá, Ramón Ávila Salceda, y luego él ya me dio la alternativa en el 80, pero no me dejaban entrar al callejón a grabar las corridas porque era menor de edad. Tuve que esperarme hasta el 84, y de ahí para el Real ya me hacen un llamado en Televisa para ir a hacer programas, editar, camarografiar, hacer hombre orquesta ahí, porque ya sabes que hacíamos todo de todo.
3: Sí, bueno, cuando te toca grabar, narrar, editar y presentar, ¿no? Hacer todo el paquete completo, mi Gillo.
4: No, y en la época de la comercialización, vender publicidad.
3: Además, vender publicidad. Oye, mi Gillo, te toca pasar por tantos medios. Hablas ahora de Televisa, pero también tienes una larga historia con radio y televisión de Aguascalientes.
4: Sí, finalmente te debo de decir, porque ahora ya me adelanté en el previo, realmente donde yo hice mi debut era cuando Canal 10 estaba en el mezanín del Teatro Morelos y había una cabina de videotape y así todo. Es. Y yo era el chalán porque iba y subía a los Alpes, porque en las cámaras Marconi, que ahora en el canal hay unas, se le tenía que poner un ventilador con paletas de hielo, pero sin sabor. O sea, comprábamos cubitos de hielos y yo subía 4 o 5 bolzas.
3: Para mantenerlas frías.
4: Chucho Elizondo. Hasta Perales le tocó, porque eran los noticieros, y mi papá los jueves eran jueves taurinos y los viernes estampas taurinas. Entonces yo era ahí el chichero, llevaba y traía, y luego de repente se tomaban un coñaquito, y luego cuando fue la feria, si hacían los programas en vivo, en TRM Rural, Televisión Rural de México, y ahí nos tocaba llevar a todos los invitados del Hotel Francia caminando, y una vez me tocó que era don Pepe Alameda, Renato Leduc, mi papá, Eduardo Manzano y Vitola. Y ahí vamos todos, y mi papá se los trajo con una botellita de coñac, y Manolo Martínez ese día dio una cátedra. Fue un 25 de abril del año 75, 76, por ahí, que indultó el primer toro, que se llamó Teniente de Mimiahuapan. Y esa vivencia, pues yo era un niño y capturé todas esas imágenes, que ahora ya más viejo, es de lo que me acuerdo, de lo más antiguo, no de lo moderno.
3: Claro. Oye, mi Gillo, y luego el paso donde nos cruzamos los caminos más con más frecuencia fue en Radio Universal.
4: Sí.
3: Donde pues ambos estuvimos varios años colaborando también.
4: Era el famoso del topollillazo de los sábados, ¿te acuerdas?
3: Ah, sí.
4: Que ibas tú a conducir en la mañana.
3: Iba yo a conducir en la mañana y estábamos ahí compartiendo. La verdad es que era un agasajo trabajar con don Agustín, un caballero al que yo le agradezco siempre esa oportunidad, porque como jefe era extraordinario.
4: Sí, totalmente de acuerdo, porque yo no me acuerdo que ella hubiera firmado un contrato, pero yo llevaba y cobraba, y yo creo que uno de los jefes que más bien me trató por la tauromaquia fue don Agustín.
3: Fíjate que ahora que lo dices es cierto, yo tampoco me acuerdo haber firmado nunca un contrato.
4: No, no,
3: y mis pagos palabra, siempre eran puntuales.
4: Sí, de Aguas Triana decía, ¿verdad?
3: Ajá.
4: Sí.
3: Sí, la verdad es que fueron buenas aventuras. Y ahora, mi Gillo, pues poder coincidir juntos de nuevo y estar en estas aventuras, la verdad es que es maravilloso. Me imagino que estás lleno de anécdotas extraordinarias a lo largo de estos 40 años. A mí me gusta siempre fijarme y recordar las cosas buenas de lo que he vivido. Espero que hagas lo mismo, porque luego si no guarda unos rencores. Eso hay que dejarlos. Entonces, me imagino que tienes pues una cantidad de cosas maravillosas que recordar en estos 40 años, mi Gillo.
4: Fíjate que lo que últimamente me quedó muy grabado fue aquella cornada gravísima de José Tomás que trascendió en el planeta de los toros. Y ese día justamente yo estaba trabajando en Radio Universal y nos pedían imágenes, nos pedían todo lo que tenían que hacer, y fue una cornada en donde José Tomás prácticamente llega muerto a la enfermería.
3: Así es.
4: Lo reviven. Y fíjate, en el 1986 pasó lo mismo con Eloy Cavazos. Y finalmente fui testigo porque grabé esas corridas, y luego en su momento, cuando yo ya entré al sistema informativo ECO, que me llamó Juan Calderón, me dijo, tú vas a ser el corresponsal de ECO y nos vas a mandar todas las imágenes. Fueron esas imágenes en aquellos años las que se grabaron con mi cámara, con mis videos, y luego ya después las prestaba pues a Televisa, que eran los noticieros de aquel entonces.
3: Así es.
4: Y una cosa muy importante, pues que me tocó ver tres veces, las tres veces Monumental. La del 74 me llevaron a la, no me acuerdo bien, la del 74 que se inauguró.
3: Cuando se inaugura la Plaza de Toros.
4: Luego cuando se remodela, más no se amplía, y luego la de la ampliación.
3: Que a todo dar. Mi Gillo, te conocemos en Aguascalientes bien, pero tú no solamente has narrado en Aguascalientes, has estado por todo México, en corridas por todas las plazas, en España. ¿Hasta dónde te ha llevado esta profesión tuya?
4: A todos lados, ¿eh? Es más, la última vez que yo viajé a Europa, que ha sido como 7 años, ya no me acordaba de lo que era la Europa que yo conocí siendo niño, porque mi papá en vida 3 veces me heredó y 3 veces tuve que ir a pasearme por el mundo. Prácticamente la familia taurina de Sudamérica, de Europa, algunos norteamericanos que son más bien portugueses que bajan a Estados Unidos.
3: Ajá.
4: Pero conozco al dedillo la tauromaquia universal, desde el punto de vista que he estado en todas las plazas de Francia, de España, en muchos pueblos en donde se corren vacas y se hacen encierros. Pamplona es impresionante, la Feria de San Isidro igual, Sevilla también. O sea, y de México, el otro día estaba haciendo la cuenta, llevo más de 3,000 transmisiones de radio entre la XCW, la XX. Y luego ya después que salí de Televisa, las locales me contrataron y ahí me fue mejor.
3: A todo dar, mi Gillo. Oye, pues la verdad es que también nuestro equipo de deportes te ha preparado una reseña de estos 40 años y vamos a invitar a la audiencia que nos sigue a que la escuche o que la vea, dependiendo el medio por donde nos sintoniza. ¡Que corra!
5: Ramón Francisco Ávila Rivera, Gillo, nació el 28 de agosto de 1969 en Aguascalientes, en el seno de una familia profundamente arraigada a las tradiciones, el comercio y la fiesta brava. Hijo de Ramón Ávila Salceda y Marta Rivera Espinosa, creció entre los valores del trabajo heredados del histórico almacén familiar La Nueva York y la intensa afición taurina que marcó el rumbo de su vida. Desde la infancia, Gillo estuvo vinculado al mundo de los toros. Acompañaba a su padre a tertulias, proyecciones cinematográficas y transmisiones taurinas, aprendiendo de manera empírica el oficio de la crónica. Mientras otros niños jugaban, él corría proyectores de 8 y 16 milímetros, cargaba equipo y escuchaba relatos apasionados sobre figuras como Manolete. Aquellas experiencias forjaron en él una sensibilidad especial para narrar no solo lo que ocurre en el ruedo, sino también las emociones que lo envuelven. En 1986, ingresó a Televisa Aguascalientes, comenzando desde labores básicas hasta consolidarse como camarógrafo, editor y cronista. Heredó de su padre y transformó el programa Fiesta Brava. Posteriormente, en el mismo canal Televisa Aguascalientes, realizó el programa Torerismo, el resumen de taurino de la Feria de San Marcos, Hoy en la Feria, y participó en Deport 13, con la sección taurina. En la década de los 90, logró transmitir desde la Plaza México para la XEW. Su carrera lo ha llevado a recorrer prácticamente todas las plazas importantes del país y viajado en múltiples ocasiones a España, cubriendo ferias emblemáticas como San Isidro y Fallas. Ha narrado decenas de corridas en radio y televisión, incluyendo los especiales taurinos de Unicable, Seis Toros Seis, durante 12 años en Canal 6 y en Radio Universal. Comprendió que la crónica no es solo informar, sino interpretar al instante, respetar los silencios y transmitir la dimensión artística del toreo. De ahí el surgimiento de su página en Facebook, A los Toros con Gillo, donde comparte los archivos de la videoteca familiar, así como los propios que ha reunido, consolidando una trayectoria de más de 4 décadas vinculadas a la tauromaquia. Desde el 2022 produce y conduce Va Más Toro, siendo así parte del aniversario número 50 de Radio y Televisión de Aguascalientes. Ramón Francisco Ávila Rivera, Gillo, es, en esencia, heredero de una tradición familiar y creador de un estilo propio, cronista por vocación y por destino. Su voz forjada entre proyectores, trenes y plazas de toros, continúa siendo testimonio vivo de la fiesta brava en México y más allá de sus fronteras.
3: Bueno, pues ahí lo tiene, conocimos un poquito más de nuestro invitado muy especial este día, mi querido Gillo. Y bueno, aprovechando que estás aquí y para seguir con este ambiente taurino, pues no cabe duda que Aguascalientes es todo un referente en materia de los toros, mi Gillo.
4: Sí, porque en Aguascalientes son donde se dan el mayor número de festejos desde hace muchos años y muchas veces en aquellos años de los 70 se difundían en vivo, ya sea por el Canal 2, el Canal de las Estrellas, o el Canal 5. Y en esas ocasiones, pues yo pues estaba muy chiquitillo, pero yo era un cronista non para mí, mi maestro, el maestro don Pepe Alameda, y siempre llegaba al Hotel Francia, iba a ver las películas con mi papá de Manolete y hablar de toros, y yo de ahí fui una esponja y absorbí ciertos conocimientos. Y luego fui el bastón de don Pepe Alameda, porque a todas las corridas que iba mi papá con él, finalmente me llevaban y me ponían un banquito y a grabar las películas.
3: Oye, mi Gillo, por ahí de, ¿qué sería? Inicio de los noventas, cuando el ingeniero Barberena hace toda una transformación de la zona de la feria, además de la ampliación de la Plaza de Toros Monumental, surge la Expo Plaza, ¿no? Y, y estos andadores que antes no teníamos, cruzaban. La otra vez platicaba con gente más joven que les decía que en la feria teníamos que cruzar López Mateos.
4: Sí, porque
3: para llegar de un lado a otro de la feria y pasar entre los coches, ¿no?
4: Estaba la avenida López Mateos Poniente, que era, tenía hasta camellón.
3: Así es, y por ahí
4: y no había y dejaban pasar el tráfico.
3: Y luego nace ahí el, pues ya no tan nuevo, Hotel Fiesta Americana, sí, que ya tiene sus años, y le colocan un reloj con un torero, que es la fascinación de visitantes, y que muchos años, ahora ya se nos ha ido quitando la novedad, pero que también nos íbamos ahí a parar a ver a qué hora salía el torero, ¿verdad?
4: Sí, es que prácticamente, ¿te acuerdas que el encierro, naturalmente, el encierro de Jorge de la Peña iba a quedar frente a la Monumental?
3: Así es.
4: Pero en una de esas giras que andábamos reporteando, el ingeniero Barberena dijo, no, la plaza que quede como allá y la explanada libre, pero que el encierro lo traigan aquí al Fiesta Americana para complementar con el torerito del reloj.
3: Así es.
4: Y finalmente yo llegué a ver fotos y videos y reportajes hasta Hace algún tiempo vino una televisora de Oriente, pues cuando yo era director de producción del canal, y hicieron reportajes y los pasaron por todo el mundo. El torerito y el encierro llamaba mucho la atención.
3: Fíjate, y ahora el encierro finalmente terminó en la plaza.
4: Terminó donde se debió de haber colocado la primera vez.
3: Y el torero sigue...
4: Sigue vigente.
3: Sigue vigente, y vamos a conocer más detalles sobre este especial reloj que, como bien dice el Gillo, es conocido por todo el mundo.
6: Ubicado a unos pasos del corazón de la Feria Nacional de San Marcos, el Hotel Fiesta Americana Aguascalientes resguarda uno de los elementos más curiosos y emblemáticos de la tradición taurina local, el llamado reloj taurino.
7: Mi nombre es Fernando Jesús Vázquez Díaz y soy ingeniero y me dedico a fabricar relojes. En el caso del reloj de Fiesta Americana, fueron a buscarlo a Europa. Allá fueron a varias fábricas de relojes. Cuando regresan estas gentes y me dicen, oye Fernando, ¿estás tú seguro que se puede hacer un reloj así como dices tú, el del torero? Le digo, sí.
6: Se trata de una pieza única que combina ingeniería y arte. Este reloj, creado en 1993 por el ingeniero hidrocálido Fernando Vázquez Díaz, es considerado especial por su mecanismo poco común. Es un reloj dividido, cuya carátula se abre cada hora para dar paso a un pequeño espectáculo. Al marcar el tiempo, no solo suenan las campanadas, sino que aparecen figuras en movimiento de un toro y un torero, recreando el tradicional paseillo taurino. Cada elemento tiene movimientos independientes, lo que le da vida a la escena y lo convierte en un atractivo visual tanto para visitantes como para locales.
7: Porque la idea original con esto, la promesa que yo hice para hacerlo en un principio, era que saliera junto y diera vueltas. Pero a la hora de hacerlo, dije, ay, ¿por qué no hacemos que se mueva independientemente uno del otro? Y entonces ya hicimos que se moviera el torero independiente del toro. Entonces, ¿qué hace? El torero recibe al toro, lo recibe, lo sigue, lo remata y el toro da la vuelta, pero también el torero regresa a volverlo a esperar. Es una inversión importante, es lo único que te puedo decir. Es una inversión importante porque es un reloj gran complicación, así se les conoce. Los relojes de gran complicación tienen valores muy importantes porque son piezas únicas. O sea, quien posee ese reloj, pues él puede decir al final cuánto vale. ¿Por qué? Porque pues no hay otro.
6: Además, su tamaño y peso contrastan con la delicadeza de sus detalles, convirtiéndolo en una verdadera obra de arte mecánica. Este reloj se ha convertido en un símbolo de la identidad de Aguascalientes, profundamente ligada a la tauromaquia y a la Feria de San Marcos. Para muchos, detenerse a observarlo es parte del recorrido obligado durante la temporada ferial, un pequeño espectáculo que, como la propia feria, mezcla tradición, cultura y asombro.
3: Bueno, y la Feria de San Marcos sin duda es todo un referente para Aguascalientes y para todo México. Es una feria que está cerca de cumplir sus 200 años de historia, que yo creo que pocas ferias en el mundo, no sé si hay alguna otra que haya durado ya 2 siglos, seguramente sería difícil encontrar alguna otra, Millillo.
4: Tomando en cuenta de que este próximo 24 de abril se celebraron los festejos del 130 aniversario de la Plaza de Toros San Marcos de Aguascalientes.
3: Y la Plaza Monumental, que tiene más de 50 años.
4: 52 ya. Años vamos a ese camino. Y lo más bonito es de que la gente ha venido a la Plaza Vieja, que es la San Marcos, a la Monumental, y también todas las ferias. Acuérdate cuando en su momento se hizo Festival de Calaveras, la Feria del Aniversario, se hizo una cartelería muy larga, muy importante, y en donde han venido los toreros españoles, franceses y portugueses y colombianos y españoles y mexicanos de primer término.
3: Pues fíjate que Aguascalientes cuenta mucho su historia en los murales de Palacio de Gobierno. Y gran parte de estos murales hablan precisamente de la Feria Nacional de San Marcos. Y por supuesto también reflejan la afición taurina del aguascalentense. Y tenemos preparado algo precisamente relacionado con los murales. ¿Y qué nos platican de la Feria de los Toros?
8: ¿Qué tal, amigos de Aguascalientes en la Hora Nacional? Yo soy Lalo Gómez y bueno, pues los invito a disfrutar un poquito más de la Feria Nacional de San Marcos. Los invito a que conozcan una ventana del pasado. Vayan a Palacio de Gobierno Estatal. Entran ustedes, suben las escaleras y del lado donde está la entrada principal van a ver ustedes el mural, que es el segundo de Osvaldo Barra Cunningham, un pintor chileno que fue alumno y principal restaurador de la obra de Diego Rivera. Osvaldo Barra Cunningham pinta la Feria de San Marcos, el segundo mural de los cinco que hay ahí, en 1962. Para mí es lo mismo que tenemos hoy en día. Vamos a ver nosotros que está dividido, digámoslo, en tres partes. Arriba de cada puerta, de cada dintel, hay un dios que domina la escena. La diosa de la fortuna, el dios Baco de la bebida y la diosa de la sensualidad abrazando al toro, la virilidad. Hay lugares abiertos, cerrados, gente que expresa, se le ven las arrugas, los ojos abiertos como platos. Vamos a ver unos juegos mecánicos, hoy Atracciones García. Vamos a ver también parte del casino, Don Concepción Arbizu, que era el encargado de ese casino. Vamos a ver también la parte de los gallos. Hay lugares abiertos y cerrados. En ese entonces la feria se llevaba a cabo al interior del Jardín de San Marcos y en sus calles aledañas. Pero también empiezan a hacer algo, los tapancos, que eran tapancos de 60 centímetros de altura, donde la gente iba más nice a divertirse. ¿Con qué se entretenían? Con orquesta. Para entrar a esos tapancos que estaban a las laterales del Jardín de San Marcos, tú entrabas primero al jardín y salías por alguna de sus puertas. Ahí está Don Roberto Carrera, que está saludándolos, tiene su diente de oro y los recibe a su tapanco. Hay gente muy importante en esos tapancos, gente importante de la época. Y después de los tapancos está la parte de la feria, el pueblo, la raza. Hay gente que está comiendo por ahí unas gorditas de maíz quebrado. Vamos a ver los esmeriles. Vamos a ver también cómo los hombres iban por un lado y las mujeres venían de otro, a excepción de los que tuvieran pareja. Hay una señora que vende flores, flores que se entregaban a una muchacha si uno quería cortejarla. Hay muchachas acompañadas por sus hermanitas más pequeñas, las famosas chaperonas. ¿Qué más vemos? Pájaros agoreros, pájaros a los cuales les da uno una monedita y el pájaro con el pico saca un papelito que te lee la fortuna. Niños que están tomando aguas frescas de la temporada. Finalmente, debajo de donde se encuentra la diosa de la sensualidad y la virilidad, el toro, la Plaza de Toros San Marcos de 1896, una fonda muy curiosa, que, bueno, por los meseros, de manera despectiva, se les decía la fonda de los jotos, porque les volaba la mano a los meseros. Es algo que formaba parte de la identidad cultural de Aguascalientes y se encuentran algunas personas que iban a las corridas de toros, como el charro Don Guadalupe, el típico gritón, ¡ya llegó su padre! Gritaba siempre que había una corrida de toros, o el padre Toño, amante de los toros. Esta feria, vívanla diferente, conozcan una ventana al pasado, cómo era la feria 60 años atrás. Yo soy Lalo Gómez y esto fue para Aguascalientes en la Hora Nacional.
3: Bueno, y ya que somos tan amantes de este oficio de la radio y de la televisión, mi Gillo, pues la verdad es que en esta aventura que he vivido yo en Radio y Televisión de Aguascalientes, uno de los espacios que más disfruto es esa videoteca, que aunque no está rescatada por completo, y eso lo lamento mucho, pues sí hay unas joyas maravillosas que ahí nos encontramos de momentos distintos de Aguascalientes. Está por cumplir 50 años ya el canal de televisión, que nació como Canal 10, ahí en el mezanín del Morelos, que ya nos platicabas, que te tocó también verlo nacer, mi Gillo. Y ahí nos hemos encontrado unas cosas maravillosas. A ti te ha tocado mucho colaborar con la producción también de Radio y Televisión de Aguascalientes, y me imagino que también recordarás grandes joyas que se han rescatado de la Feria de San Marcos.
4: Sí, porque finalmente en su momento aquellos archivos de tres cuartos pues ya están digitalizados.
3: Ya, y seguimos trabajando en eso, sí. Miguelillo.
4: Y fíjate que el valor que tiene Radio y Televisión de Aguascalientes, independientemente de los seres humanos que hayan pasado, han dejado su vida, han hecho escuela. Yo recuerdo que en ese entonces era imposible que Zacatecas, Guanajuato, la misma Ciudad de México tuviera una televisión rural que se bloqueaba en ese entonces. Eran 2 o 3 horas, se hacía un noticiero, programas de cultura y programas taurinos y de deportes. Y a mí lo que me llama la atención, que ese semillero, a los 50 años, ahora que tú eres el director de Radio y Televisión de Aguascalientes, han pasado una serie de generaciones importantes que son baluartes como locutores, cronistas, productores, guionistas. Y lo bueno es que el canal no quedó... Se hizo hace 50 años, pero ahora creo que es cuando tiene el esplendor de la comunicación social, cultural, artísticas, el voleibol que está pegando,
3: padrísimo,
4: las Panteras. O sea, es una evolución importantísima para el Estado.
3: Y esa vocación de semillero, mi Gillo, de ser esa escuela para los talentos, porque Aguascalientes tiene mucho talento que ofrecer, y eso que hayamos tenido la oportunidad en 50 años de construir tantos grandes productores, locutores, conductores, personal técnico, que también son extraordinarios, y que a nivel nacional han destacado muchos de ellos, ¿no?
4: Sí, porque ahí se formaron muchas generaciones salidas de la Universidad Autónoma de Aguascalientes, sí, que llegaron a trabajar en los medios más importantes y el liderazgo informativo. O sea que el canal del Estado siempre ha tenido liderazgo informativo, formativo, cultural, deportivo y taurino. Pero lo que más me gusta es que mucha gente de Aguascalientes y otros que no fueron de aquí se enseñaron en radio y televisión.
3: Y fíjate, mi Gillo, ahora estando tan cerca de toda esta gente maravillosa con tantos años en radio y televisión de Aguascalientes, cuando conoces hasta dónde llegan nuestras producciones, que son más de 18 países y 23 estados de la República, donde se transmiten programas producidos y creados en Aguascalientes, más orgullo te da el talento de nuestra gente.
4: Y fíjate lo que también te lo debo de reconocer, Beto. Creo que fue el año pasado. Nunca en la historia del toreo de México se había transmitido una feria de San Isidro como la del año pasado. Puntualmente, prácticamente en vivo y la repetición en la noche.
3: Pues haremos la lucha para que se pueda seguir haciendo, mi Gillo. En eso andamos, porque no es sencillo.
4: Sí, pero no, el esfuerzo es diferente.
3: El esfuerzo no dejará de hacerse.
4: Pues ojalá.
3: Bueno, pues ahora te invito a ver un poco de lo que fue Crónicas de lo Cotidiano, que precisamente es una producción de radio y televisión de Aguascalientes que se hacía para la Feria Nacional de San Marcos. Vamos a recordarlo.
9: Antes de ser colegio, fue casa de juego. Era la primavera. Y yo recuerdo haber estado aquí por aquello de entre el 30 y el 40. Mi padre, de Dios goce, pues le gustaba la jugada. No era jugador, pero le gustaba. Venía y perdía y ni se enojaba, porque ya sabía que no se ganaba. Y un día me dijo, yo tendría, pues, cercano a los 15 años, un poquito menos. Un día me dijo, vamos a la feria, te quiero ver para que veas la jugada aquí. ¿En dónde? Le dije, pues allí en la primavera. Pero fíjate, es posible que no te dejen entrar, porque hay un guardia a la entrada, aquí a la izquierda, había dividido en 2 partes para la salida y la entrada. Y yo me voy adelante y tú atrás, no te fijes en nadie, como si nada. Si te ven y te detienen, pues me salgo yo contigo. Si no, pues nos metemos. Bueno, pues que entró él, lo recuerdo, y enseguida yo, pues, esperando que me echaran un chiflido, un grito. Nadie me dijo nada. Ya estando aquí, me dijo, papá, vente. Entramos al salón aquí a la izquierda, que ves el salón ahora de juntas. Y me llamó la atención un señor completamente calmo, más aún que yo, que ya ni qué hablar. Era don Salim Hirash.
3: Bueno, pues ahí lo tiene, las joyas que hay en Aguascalientes para que no perdamos pues esas tradiciones que tenemos en nuestro bello estado. Mi Gillo, qué honor que sea yo quien pueda reconocerte estos 40 años de trayectoria en este breve espacio y que sean 40 años más por lo menos, mi Gillo.
4: Pues primeramente Dios, que me dé salud, que me porte bien y que siga con la trayectoria. Hay trayectorias que se olvidan a mí mismo se me han olvidado muchas cosas, pero estoy en el reencuentro de los daños y quiero brindar a todos nuestros compañeros de radio y televisión de Aguascalientes lo que es mi sentimiento, mi expresión, mi forma de vivir, y agradecer a papá y a mamá y a mis hermanas que siempre en los momentos más duros de mi vida me han sacado adelante. Y sobre todo la amistad que tenemos, así limpia es, como el agua y artista como lo que somos.
3: Mi Gillo, pues qué honor. De verdad es un gusto tenerte aquí y que la vida nos permita seguir cruzando los caminos y que sigamos viviendo nuevas aventuras.
4: Muchas gracias, Beto, por este programa y te felicito porque, gracias a Dios, tienes tú la dirección de radio y televisión de Aguascalientes en estos 50 años.
3: Gracias, mi Gillo, gracias. Y gracias a ustedes por acompañarnos en esta muy especial Hora Nacional.
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Gracias por acompañarnos. 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

0: Aplausos para Alejandro.
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0: Muchas gracias.
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1: ¡Sensacional! ¡Cuidado con la curva!

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1: ¿Alguna vez te has detenido a pensar que no solo el calzado importa, sino también las calcetas que usas? Elegir bien no es un detalle menor. Conocer sus características puede marcar la diferencia para tomar una mejor decisión de compra.
0: Además, ¿quieres saber qué hacer si cancelaste un servicio y te siguen cobrando? Quédate en la Revista del Consumidor Radio.
2: Revista del Consumidor.
0: Caminar, correr o realizar actividad física durante largos periodos puede poner a prueba algo que muchas veces pasamos por alto: las calcetas. Y es que su elección no es un detalle menor. Funcionan como una barrera inteligente entre la piel y el calzado, ya que ayudan a reducir la fricción y a distribuir mejor la presión de zonas clave.
1: Sus materiales y estructura están diseñados para favorecer la transpirabilidad, el ajuste anatómico, la resistencia y la estabilidad, lo que brinda seguridad y una mayor sensación de control durante el movimiento.
0: Se clasifican principalmente por su largo, invisibles, tobilleras, media caña o altas, y por su funcionalidad técnica, como compresión, acolchado para alto impacto o materiales sintéticos que favorecen el control de la humedad. Para el día a día o entrenamientos ligeros, los tines invisibles o al tobillo son una buena opción, ya que son frescos y protegen el talón sin afectar la estética. Si realizas actividades de mayor exigencia, como el senderismo, las calcetas de cuarto de caña ofrecen protección adicional contra rozaduras. Y para deportes de alto impacto o de conjunto, como el básquetbol o el fútbol, las calcetas largas o de media caña brindan mayor estabilidad, soporte muscular y protección.
1: Por eso elegir las calcetas adecuadas hace la diferencia. Para saber cuáles cumplen mejor con lo que prometen, el Laboratorio Nacional de Protección al Consumidor analizó 56 modelos de calcetas deportivas, 34 tines, 10 cortas y 12 largas. Se realizaron pruebas para verificar que la información comercial cumpliera con la normatividad vigente, que la composición coincidiera con lo declarado en el etiquetado, que no presentaran defectos, así como su resistencia al desgaste, peso, elasticidad, dimensiones, variación tras el lavado, suavidad y resistencia al reventamiento.
0: ¿Cuáles fueron los resultados? En el caso de las calcetas tipo teen, las marcas UFC, Wilson, Extreme Force, Under Armour, Adidas y Nike incumplen la norma al no presentar su información comercial completa. Los modelos que calificaron con excelencia al promediar todas las pruebas fueron Champion, Sportin, Under Armour y Yorkshire Polo Club.
1: En las calcetas tipo cortas, las marcas que no cumplen con la declaración de fibras que indican en su etiqueta son Nike, Puma y Simple Fashion. Los modelos mejor evaluados al promediar todas las pruebas son Shaq, Simply Basic y Wilson.
0: Y en el caso de las calcetas tipo largas, Cat, Everlast y Wilson no son veraces con la composición de fibras. Las que calificaron como excelentes fueron Champion, Hanes y Tessa. Elegir calcetas adecuadas para tu actividad ayuda a cuidar tus pies y mejorar tu desempeño.
1: Por eso te recomendamos adquirirlas en establecimientos formales que garanticen condiciones de higiene. Verificar la talla, ya que en algunos casos no hay cambios. Elegir el material según la actividad y el clima. Seguir las instrucciones de lavado. Lavarlas por separado para evitar que la fricción con otras prendas pueda acelerar el desgaste. Y reemplazarlas cuando presenten deterioro para evitar molestias.
0: No olvides que una vez que tus calcetas hayan llegado al final de su vida útil, debes desecharlas de forma responsable conforme a las disposiciones ambientales de tu localidad.
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1: Imagina que te despediste de ese servicio que ya no usabas: telefonía, televisión o internet. Solicitaste la cancelación y de inmediato los cargos dejaron de aparecer. Así, sin complicaciones. Es común que aún después de cancelar, algunos proveedores continúen haciendo cobros de forma injustificada.
0: Para empezar,

0: engañosa. Esto genera expectativas irreales sobre los beneficios del producto y vulnera tu derecho a recibir información veraz. No tienes por qué quedarte de brazos cruzados. Si identificas un anuncio con publicidad engañosa, tu denuncia se convierte en una herramienta clave, porque además de expresar la inconformidad, proteges el interés colectivo.
1: Denunciar es la opción para que nadie más sea engañado. Pensemos en un caso hipotético. En enero del 2025, Adriana contrató a Pink Gimnasio con pago domiciliado, pero en julio solicitó la cancelación por cambio de domicilio y el proveedor confirmó el trámite e incluso le proporcionó su folio. En agosto y septiembre se realizaron cargos adicionales injustificados. Sin embargo, la empresa se negó al reembolso, argumentando que se trataba de un error administrativo y le solicitó esperar 3 meses más. Adriana acudió a la Profeco y entregó una copia de su identificación oficial, el contrato, su folio de cancelación, los comprobantes de pago de las mensualidades del gimnasio, así como el estado de cuenta donde se reflejan los cargos posteriores a la cancelación.
0: Se determinó que la cancelación incumplió la Ley Federal de Protección al Consumidor y los cargos fueron indebidos. Como resultado, el proveedor suspendió de manera definitiva cualquier cargo relacionado, reintegró la totalidad de los montos cobrados y otorgó una bonificación adicional del 20%. Al final, Adriana quedó satisfecha con el apoyo que le proporcionó la Profeco, ya que obtuvo una buena resolución a su situación y sabe que sus derechos como persona consumidora serán protegidos.
1: Presta atención. Si ofreces un bien o un servicio, recuerda que las personas consumidoras tienen derecho a solicitar un contrato. Este debe incluir una cláusula de cancelación y es tu responsabilidad respetar cualquier solicitud en los términos y plazos que hayan sido acordados.
0: Además, si te cobran, aunque sea un solo peso de forma injustificada, no solo tienes derecho a recuperarlo. La ley también establece que puedes recibir una compensación adicional conforme a lo dispuesto.
1: Para evitar y/o suspender los cargos indebidos, debes de revisar tu contrato para identificar el proceso de cancelación, los plazos y las condiciones. Solicitar la cancelación al proveedor por distintos medios: teléfono, sucursal, correo electrónico o aplicación. Y no lo olvides, el proveedor debe darte un número de folio o un comprobante que respalde tu solicitud.
0: Pedir al proveedor la devolución de los montos cobrados indebidamente y la suspensión inmediata de los cargos. Conservar la evidencia de tu solicitud de cancelación, como el folio proporcionado por el proveedor, correos electrónicos o capturas de pantalla. Por último, contactar al proveedor y exigir la suspensión inmediata de los cargos.
1: Si el proveedor se niega a cancelar el servicio, te pone condiciones, mantiene los cargos o no te devuelve tu dinero, acércate a la Profeco. Aquí puedes recibir apoyo, orientación, asesoría y también presentar tu queja.
0: Puedes escribir a los correos denunciasprofeco@profeco.gob.mx, denunciapublicitaria@profeco.gob.mx o también al correo asesoria@profeco.gob.mx. No te falta respaldo. La Profeco te defiende.
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0: ¡Viva México! Pues esta canción se la hice a mi hija Valentina con todo mi amor para ella. Esto se llama Niña de mis ojos.
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0: estás?
1: Qué gusto.
2: Qué gusto enorme.
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0: Escuchemos esta versión de Negrito Bailarín. Buenos días a todos. Bienvenidos a La Matraca. Deseo que tengan una hermosa mañana, una hermosa semana. Ya de regreso a clases. Ya de regreso a clases donde, bueno, espero que hayan disfrutado al máximo sus vacaciones. ¡Ánimo! Sus celebraciones. Y tenemos saludito, buenos días. Hola.
1: Hola, yo soy Sara. Ya voy. Hola, a entrar Sara. A la escuela. ¿Me puedes complacer con la canción de las guerreras K-pop?
0: Bonita mañana, mi querida Sara. Te mandamos un abrazo y deseamos que tu regreso a clase sea el mejor. ¡Ánimo! Mucho ánimo para ti. Y les recordamos la forma en la que se pueden comunicar a La Matraca. A través de WhatsApp,
2: 449-994-6480.
3: 449-994-6480.
4: Mami, esto no será de Beethoven, pero tiene mucha pimienta.
3: Oiga, este gatito es un gato jazz.
2: ¿Por qué es gato jazz?
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0: 7:17. Buenos días, hola.
1: Yo soy Regina Montoya, me puedes complacer con la canción de Calendario de Amor y le puedes mandar saludos a mi papá que está trabajando y un súper, súper ánimo.
0: Regina, ánimo para ti. Bonita mañana. Ánimo. Y saludos a tu familia.
2: Hola, yo soy Monse. El 29 fue mi cumpleaños y cumplí 12. Feliz regreso a clases a los que regresan hoy. Y un súper, súper mega ánimo.
0: ¡Ánimo, Monse! Dice, tengo 12 años, qué emoción. ¡Ay, qué linda! Excelente y bendecida semana. Saluditos a Fernanda Sinaí. Vamos rumbo a la escuelita. Y un ánimo, gracias y bonito día. Buenos días, hola.
3: Hola, Joy. Saludos a mi papá y a mis abuelitos. Y me puedo poner la canción de Vamos a la playa de Yucatán a Gogó. Y súper, súper, súper, súper ánimo.
0: Ánimo para ti, pásala increíble en esta semana. Un saludo para mi hija Natalie Paola. Tiene 17 años. ¡Ay, oh, Diero te escucha! Te mando un ánimo, muchas gracias.
4: ¡Ánimo!
0: Qué bueno que a pesar de que ya están creciendo, nos sigan escuchando. Bonita mañana para ustedes.

0: 7:26. Escuchamos Soñar, música de película en la voz de David Bisbal. Hola Joyce, voy camino a la uni otra vez. Y pone carita de triste. Ay, pues bueno, ya es el regreso a clases. Ya disfrutamos de vacaciones. Bueno, ustedes ya disfrutaron de vacaciones. Hay que retomar las actividades. Con gusto. Saludos a mi familia y al señor Bigotes. Un fuerte ánimo a todos los que volvemos a estudiar. Saludos y que te vaya excelente en la universidad.
1: Ánimo.
0: Ánimo a dar lo mejor de nosotros. Y a disfrutar sobre todo. 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
9: Con 34 minutos, dice Joy Sola. Regresamos de vacaciones y extrañamos mucho La Matraca. Un abrazo con amor a Damián y Mateo Barba. Que su día esté lleno de alegría y cosas bonitas. ¿Nos puedes poner la canción de Ellos Aprendí, por favor? ¡Te queremos! ¡Muchas gracias!
10: ¡Ánimo!
9: ¡Ánimo para ustedes! ¡Feliz regreso a clases! Por acá. Hola. Mensajito de audio. ¿Qué tal?
11: Hola, hola, Joy.
12: Bien, gracias.
11: Gracias. A pasar Lukis.
12: Sí, a La Mataca.
11: Y a La Mataca.
12: Estuvo muy rico.
9: Ay, muchas gracias.
11: Ahí pasé.
12: Soy
11: Santiel.
9: Santiel.
11: Saludos.
9: Qué bueno que disfrutaste.
11: De Beliveto, de Panch, de Ibaño. O de. Sí, la piel. Y ya.
9: Ay, qué lindo, Santiel. Qué gusto escucharte. Y felicidades a los que ganaron con la dinámica de Pastelukis. Y a las personas que quedaron pendientes sus boletos de Atracciones García. Todavía los tenemos aquí para que pasen el día de hoy. Ya están anotados sus nombres. Bueno, nos vamos a poner en contacto con ustedes, mejor dicho, ¿sale? Vamos por acá con saluditos. Buenos días.
13: Hola, Joyce, Matraquito, señor Bigotes, buenos días. ¿Le puede mandar, por favor, un super mega ánimo a mi Diego, que vamos rumbo a la guardería? ¡Saludos!
10: ¡Ánimo!
9: ¡Ánimo para ustedes! Y bonita mañana, sí. Con todo el ánimo, todos los que regresen a clases, les deseamos lo mejor.

0: Beli Beto fue lo que escuchamos. 7:43. Buenos días.
1: 2, 3.
2: Hola, yo soy Fátima de 4 años.
0: Hola, Fátima.
2: Me manda saludos a mi Sandy jugando y me pones la canción de Dorada de las Guerreras K-Pop. ¡Ánimo! ¡Ánimo! ¡Te quiero mucho, Joy!
0: Yo también te quiero mucho. Ánimo para ti. Que te vaya muy bien en tu Sandy. Que aprendas mucho.

0: Y el jueves estuvimos regalando pases, bueno, boletos para que vayan a Atracciones García festejando sus 95 años. Y a las personas que les regalamos su tira de 5 boletos, voy a mencionar solamente sus nombres porque quedaron pendientes. Mayra Elena y Rosa Isela, ya tenemos por acá sus boletos. Si pueden comunicarse de nueva cuenta con nosotros a través de WhatsApp, favor de hacerlo. Sus boletos ya los tenemos por acá. Mayra, Elena y Rosa Isela, mándenos un mensajito de WhatsApp de que escucharon este anuncio, que escucharon sus nombres. Mándanos WhatsApp a través de 449-994-6480. Mayra Elena y Rosa Isela, comuníquense con nosotros porque ya tenemos por acá sus boletos. Buenos días, hola.
1: Hola, buenos días, tíos. Te vengo a contar que me dejaron en la escuela mi mamá y no se acordó de que todavía no entraba hasta mañana. Y me trajo y se regresó por mí apenas. Y me pones la canción por favor, de Chipi Chipi Chapa Chapa y un súper... Bueno,
0: pues, oiga, yo creo que siempre pasa eso durante nuestra etapa escolar. O nos dejan un día que no es, o se nos olvida la mochila, o nos vamos en chanclas. No, hombre, es parte del show, no se preocupen por eso, Pero bueno, ya mañana todos regresan a clases, en su mayoría, y les deseamos todo el éxito. Y qué bueno que ya se regresó mami por ti.
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0: 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Vamos ahora a sacudirnos en esta mañana para el regreso a clases, porque ya en su mayoría mañana regresan. Así que
1: ¡ánimo!
0: ¡Mucho ánimo! ¡Sacúdete!
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Por acá dice Joyce, buenos días. Disculpa, ¿podrían poner la canción de Trabalenguas? No sé cómo se llama, pero nos gustó mucho la canción. Y por más que le he buscado ni idea de cómo se llama o quién la canta. A ver. Yo creo que es la de Los Botes Cantan, porque también hay otra de Cristel, pero te voy a poner la de Los Botes Cantan para ver si es. A ver, vamos a ver si la tenemos por acá. La buscamos. Aquí la tenemos. Vamos a ver si es esta. Si no, me avisas y te ponemos la otra y te decimos quién es, ¿sale? Los Botes Cantan, Trabalenguas.

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0: Son las 8:02, 8:02. Estamos de regreso después de la pausa. Y tenemos saludito por acá. Buenos días, Joyce. Manda saludos a Ignacio, Paula y Felipe. De parte de sus papás, que los queremos mucho. Y un ánimo para que terminen de recoger su habitación. ¡Ay, qué lindos!
1: ¡Ánimo!
0: Ánimo para ellos y un...
1: ¡Motívate!
0: Por supuesto. Pueden poner la canción de... Canta la rana, Urupunapañapa. ¡Ay, parece trabalenguas, ¿ah? O la de Freddy Turbina, por supuesto. A ver, ¿no era esa? A ver, te voy a poner otra. Primero vamos con la de... la de la rana. Canta la rana. Y te ponemos ahora la otra canción del trabalenguas. Para ver si también es. Le vamos a atinar, vas a ver. Vamos con esto.
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0: De Judith Akovsky.
2: 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Y la rana prepara su trompeta de agua para tocarle jazz a las estrellas. Wow.

1983-1986, Casino Shanghai, el despertar de electrónica en nuestro país, abrir brecha donde no había brecha, sin duda el synth pop, algo característico en esta agrupación, con Ulalume Zavala en las vocales, poderosa su parte vocal, entrenada en el canto a nivel profesional, de conservatorio. Walter Smith, que venía de Size, de trabajar con Illy Bleeding. Carlos Robledo, de Decibel, el progresivo mexicano, venía también de esa agrupación. Y querido Humberto Álvarez, de México y Contracultura, híjole. Se reunieron, hicieron un proyecto poderoso, que en el año 2013 su único material editado con Com Rock fue digitalizado en la Fonoteca Nacional de México y fue remasterizado en Estados Unidos en los estudios de Universal Music. Y es un material de culto, el de Casino Shanghai. En aquellos días también la estética del pop, ese marco referencial de pop, con agrupación llamada Ninot y el material Mil Marionetas. Compañeros, es Alternativa 98 y quedamos. Estamos en este lunes 4 de mayo del año 2026. Así es que disfrutemos este May the 4th be with you.

estamos en la década de los 80, compañeros. Henrik Rodamilans, querido Harris Margal, y que tanta inspiración de Harry para otros con su guitarra, con proyectos como Mistus, Carlos Valraven, querido Frata, que venía de Guatemala y Frata se hizo más mexicano que el guacamole, le enviamos buena energía. Aquellos años 80, la historia de Ninot. Henrik Rodamilans llegó a administrar en algún momento Rocotitlán y ahí una de las cosas que hizo en complicidad fue esos eventos de la Batalla de las Bandas. Ahora, algo de querido Tony Méndez con su banda Kerigma, que él también llevó las riendas de Rocotitlán.

qué belleza de canción con Ismael, de que fuera voz de los Daniels, y ahora anda en su camino solista, y aquí enfrentó el estudio con la gente de Kerigma en un clásico llamado El Morir Imaginando. Les quedó bien bonito, la verdad. 9:20 a.m. Sobre Rocotitlán, me llegó información de que van a volver a abrir Rocotitlán, pero ya no en la colonia Nápoles. La colonia Nápoles fue el detonante de Rocotitlán, desde Botellita de Jerez, desde la administración de Tony Méndez, entre otros, pero la de Tony, sin duda, con una valía muy grande. Y después de ahí se fueron a Tasqueña, y arrancando el siglo XXI en Tasqueña llegó a su fin Rocotitlán, y ahora, después de casi unos meses, en diciembre del 2025, falleció, partió del mundo terrenal Tony Méndez, vuelven a replantear la idea de abrir este icónico foro, y lo harán ahora en Satélite, en el Estado de México. Entonces veremos quién va a abrir esta nueva etapa de Rocotitlán. Ya cuando se dé, pues habrá que ir. Habrá que ir a esa buena justa. Muchos músicos ya están hablando de esto. Ahora algo de Los Amantes de Lola. Es Alternativa 98.

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compañeros. Estamos bien, ¿eh? Estamos bien. Me empezaban a preguntar ahorita, ¿cómo estás, Jorge? Estamos en este enlace remoto desde la Ciudad de México para Alternativa 98 Radio y Televisión de Aguascalientes. Y como que alcancé a escuchar, yo traía los audífonos puestos y alcancé a escuchar de fondo la alerta sísmica. Estamos en otra posición. Cuando uno está en cabinas, dentro de los audífonos también llega a escuchar la alerta sísmica. Pero sonó, salieron todos, yo me quedé programando música y de repente empezaron a llegar mensajes. Y me dices, Jorge, ¿estás bien? Le digo, sí, estoy bien. ¿Qué pasó? Sentí como que se movió algo, pero fue realmente muy leve. Porque donde me encuentro, cuando sí llega a haber un poquito más de movimiento, se siente automáticamente. Pero sí hubo alerta sísmica. Estoy viendo preliminar sismo magnitud 6 grados. ¡Wow! Entonces estuvo fuerte, ¿eh? A 14 kilómetros del noroeste de Pinotepa Nacional, Oaxaca. El día de hoy hubo una alerta sísmica. Viene por ahí una parte de un simulacro. Y no es parte de este simulacro lo que sonó ahorita en CDMX, pero en lo general estoy viendo información, estoy compartiendo información con compañeros y estamos bien afortunadamente, compañeros. Les mando un abrazo donde quiera que se encuentren. Es Radio Futura en este May the 4 be with you. El día de hoy comenzamos con The Ska Moods de Tokio, Japón, luego con Illy Bleeding y los robots trucosos, el casino Shanghai, algo de Ninod, algo de Kerigma, algo de los amantes de Lola, Zoe en este momento, y vamos a dar paso a algo de Siddhartha. Pues en estos casos, compañeros, el no corro, no grito y no empujo, eso es lo básico. Lo básico, mantener la calma. Fíjense, yo donde me encuentro hay una escuela de niños. Y en los simulacros es hermoso poder observar la escuela y ver los niños cómo ya lo tienen perfectamente bien entendido. No corro, no grito, no empujo y hacen su simulacro como debe de ser. Eso es algo muy bonito y es una cultura de que vivimos en un área sísmica y no solamente la CDMX. Alrededores también se mueven ocasiones. En esta ocasión parece ser que todo está en orden y les envío buena energía donde se encuentren en este momento. Algo de Siddhartha en Radio Futura.

9:38, tiempo del centro de México. Es 4 de mayo del año 2026. El exoplaneta de un material llamado La Noche, de Arte Bogotá de España, y antes El Aire, de un material llamado Aire, una versión completamente en vivo a cargo de Siddhartha de Guadalajara, Jalisco, México. Pues les agradezco bastante comunicación, ahorita desde diferentes frentes, diciéndome: Jorge, acá estamos bien, todos bien por este lado. Y en lo general, afortunadamente, pues sí, sonó la alerta sísmica y afortunadamente no hubo un mayor movimiento aquí dentro de la CDMX, donde en ocasiones se sienten bien sabrosos los temblores que vienen de otras posiciones, o los microtemblores ahora, compañeros, por el área de Tacubaya, Miscuac, por ahí hay unas fallas geológicas y de repente son cosas que son de fracción de segundos, es un segundo y medio quizás lo que puede llegar a durar, pero se sacude bien la cosa y uno dice: ¡ah, caramba! Esto, si durara un poquito más, pues sí habría un poco de diversión, lo digo con todo respeto, con todo lo que implica todo esto, pero digo, es una área sísmica en la que vivimos, no solamente la CDMX, hay que decirlo, sino que estas fallas geológicas vienen desde muy lejos y convergen los puntos cuando la energía pues está acumulando y es parte de una cultura sísmica que debemos de tener. Les envío un abrazo donde quiera que se encuentren en este momento y estamos bien, afortunadamente estamos bien el día de hoy trabajando esta emisión 586 de Radio Futura en este May the 4 be with you. Querido Pedro de la Yata desde la mañana me está escribiendo, desde ayer estamos en comunicación, Pedro de la Yata y un servidor. Hoy lo hubiera invitado programa. Ayer estuvo bien bueno el partido de los Pumas contra el AME. La neta, se la rifaron, ofrecieron un partido de liguilla, como que deben de ser uno de esos partidos sosos y aburridos, sino que ahora era un ir y venir, y qué bonito el fútbol, y qué bonito el Estadio Azteca, que le pongan el nombre que quieran, seguir haciendo toda mi vida desde niño el Estadio Azteca, y qué bonito ver esa capacidad de personas disfrutando el espectáculo, el fútbol. Algunos familiares me enviaban por ahí algunos videos de los Pumas, cómo estaban en ese momento álgido dentro de lo que es la casa del AME, y realmente hermoso lo que es esta liguilla. Veremos qué es lo que sucede. Es cuando uno pone todas las canicas al asador, cuando apuesta el todo, cuando dicen se la rifó y pierda o gane o lo que suceda, eso es poner la carne al asador, compañeros. Y en el deporte, realmente esto que vivimos hace unas cuantas horas fue un partido muy emocionante, muy emocionante. Pedro de la Yata, nos mandábamos mensajes, con otros primos mandábamos mensajes, yo mandaba mensajes y decía: wow, ¿qué va a suceder con este partido? Ya los Pumas no les queda banca, los del América pueden seguir metiendo y metiendo jugadores, pues tienen todo el presupuesto del planeta, pero los de los Pumas decían: ya no me alcanza, ya que se acabe. Pero ahora van al México 68, no hay boletos ya no hay accesos de manera regular, ni de ninguna forma debe de haber, y realmente será un partido muy emocionante de esos históricos. Veremos qué es lo que sucede, y ganó el deporte y ganó el juego de la pelota. May the 4 be with you. El 4 de mayo de 1979, el Partido Conservador Británico felicitó a Margaret Thatcher por su investidura como primera ministra con la frase May the 4 be with you, que la fuerza te acompañe, que la fuerza esté contigo. Esto lo hicieron en un diario de circulación londinense llamado London Evening News, el 4 de mayo de 1979, después de la victoria electoral de Margaret Thatcher quedando como primera ministra. Híjole, pues se aventó un periodo bastante largo, pero de ahí es donde nace la frase del May the 4 be with you. Mayo 4, nada más le agregaron lo demás, y es una frase icónica, y es el día de Star Wars. Hace unas cuantas horas nos invitaron a Alternativa 98 al Jedicon en el Centro Banamex de la CDMX. Es la fiesta y la congregación de Star Wars previo al May the 4 be with you, y fueron dos días de fiesta, y es hermoso porque íbamos llegando al área de prensa, nos recibieron de una manera exquisita. Te mando un abrazo, querido Sergio, y tu equipo de trabajo realmente se la rifan como grandes, y me dicen: Rugerio, qué bueno que llegas, toma tu pase. Y me dice: vámonos al área de entrevistas. Y le digo: ¿quién podemos entrevistar? Me dice: está Tom O'Connell. Y le digo: no, Tom O'Connell es uno de los personajes que a cuentagotas han podido escenificar a Darth Vader en las películas. Y le digo: ¿te cae que es la entrevista con él? Me dice: ¿la quieres? Es la que sigue. Y dije: pues vámonos de una vez, por supuesto. Y hubo la oportunidad de platicar con Tom O'Connell así de entras,
Y fueron unos minutos que realmente fueron hermosos en conocer a un gran ser humano, y un gran ser humano que la última pregunta que le hago es, tú dentro de lo que es el personaje y la ficción, dentro de lo que significa Darth Vader en todo esto que es Star Wars, ¿qué es lo que te llevas tú a tu vida personal? La respuesta se las comparto con todo gusto en unos minutos, pero también ya en mi Facebook como Jorge Rugerio, ahí se encuentran 4 fragmentos de entrevista y es hermoso, hermoso. Al final mando saludos para Alternativa 98 hasta Aguascalientes. Y la neta, un gran ser humano. Hermoso, y agradezco mucho al Jedi con 2026 esta invitación. Vámonos con música. Lo que viene a continuación es el material Flamingos. 9:43 de la mañana en este 4 de mayo del año 2026. Así es que no se hable más. May the Fourth be with you.

También en las redes sociales de Alternativa 98 ya subimos un fragmento de entrevista donde al final manda los saludos para la emisora. Tom O'Connell, uno de los que ha logrado escenificar en pantalla, en escenas de acción, a Darth Vader. Dentro de lo que significa Star Wars, el día de hoy platicando en un May the Force Be With You. Obviamente David Prowse es el actor que significó en varias películas, el primer actor de la saga, el primer actor en 1977, y donde James Earl Jones hacía el doblaje de su voz, porque su voz era muy aguda. Y este morenito afroamericano, James Earl Jones, ¡úfale! Mi sueño hubiera sido abrazarlo un día y decirle, ¡wow! ¡Qué trabajo tan hermoso! Y ayer Tom O'Connell, gran ser humano, ¿eh? Revisen las redes sociales, el Instagram de Alternativa 98, y ahí se encuentra un fragmento de la entrevista. Compañeros, material, unidad de desplazamiento, son los planetas en Radio Futura.

Estamos llegando a la parte final de esta emisión de Radio Futura, Bitácora de Viaje, programa 586, a través de la señal de radio y televisión de Aguascalientes. Bienvenidos todos los que estén en San Marcos, Feria Nacional Internacional de San Marcos. Recuerden que las actividades del Foro del Lago se transmiten a diario. Mis compañeros se le están rifando como grandes desde la tarde-noche. Así es que sigan la transmisión por televisión, la transmisión por radio en las emisoras y todo lo que es el color a través de radio y televisión de Aguascalientes. Un abrazo donde quiera que se encuentren. Estamos llegando a la parte final de este programa que vamos de lunes a viernes de 9 a 10 de la mañana. Un programa de música de mundo iberoamericano. Y para ello, los planetas de España de la unidad de desplazamiento. Un buen día, pues que sea una buena semana, compañeros, arrancando hoy con un May the 4 Be With You. Y les comentaba, tuvimos la oportunidad por parte de Alternativa 98 entrevistar a Tom O'Connell dentro de la JediCom 2026 en la CDMX, la reunión de Star Wars, que realmente fue algo exquisito. Hay stands, hay compañeros que usan todo lo que son los trajes, tiene un nombre técnico todo esto, hacen concursos, un muchacho de repente con todos los Jedi en el escenario que se están personificando y diferentes personajes de todo lo que significa Star Wars. Un muchacho subió con su sable, sacó a su chica, le propuso matrimonio enfrente de toda la convención, y eso fue tremendo, compañeros. Tom O'Connell, sin duda, no solamente es el único que ha tenido la oportunidad de continuar con lo de Prost, que fue el primer personaje, el primer ser humano que personificó a Darth Vader, sino que él se tuvo que ganar este papel. Ayer dentro de la entrevista, ya están colocados en Facebook, Jorge Rugerio, o en Alternativa 98 también ya coloqué un fragmento de entrevista. Es interesante su respuesta, donde menciona que él desde hace 15, 18 años, participando en películas con Sylvester Stallone, con otros personajes en películas como un actor de acción, un actor de escenas difíciles, pues es donde se le observó, se le reconoció, y él decía que desde niño, que desde la década de los 70, la primera película, son de los que acampó y hizo toda una travesía para poder entrar y ser de los primeros que disfrutaba de las películas de George Lucas. Y él dice, pasaron años, me volví a encontrar en unas escenas de acción que me pidieron dentro de lo que fue Star Wars, y una directora fue la que dijo, él es alguien que debe de hacer este personaje de este tamaño, y estamos hablando de Darth Vader, y es cuando le entregan la oportunidad para The Mandalorian, para Obi-Wan Kenobi, entre otras partes de todo lo que significa Star Wars. Tom O'Connell, tuvimos la oportunidad, revisen el Instagram de Alternativa 98, manda saludos, hay por ahí unas respuestas a preguntas, y es algo maravilloso. Compañeros, May the 4th be with you, y mañana más de esta que es nuestra bitácora de viaje. Ser felices, compañeros. Ser felices. Ser felices. Hasta la próxima.

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5: Seguimos totalmente en vivo desde el Foro del Lago de la Feria Nacional de San Marcos. Sean bienvenidos todos los que van llegando, los que apenas están sintonizando. Ya saben, pues ya casi terminamos nuestra segunda semana. De hecho, esta es la última transmisión de esta semana porque el día de mañana no estaremos aquí presentes. ¿Por qué? Porque nos vamos a dar el día libre y nos vamos a dar el día libre también a ustedes para que se lancen todos a Carranza a ver a nuestro hijo pródigo, el Golden Boy, Tetes con Here Comes the Kraken.
6: ¡Uy, mamacita! Esa noche se va a poner sabrosona en el Foro Carranza para que la gente no deje de asistir porque va a haber música. ¿Qué tal, brother? Porque va a haber música de aquí de Aguascalientes. Ajá. Con Here Comes the Kraken y después también el sábado va a estar la Santísima Voladora.
5: Así es, así que ni viernes ni sábado habrá transmisiones en Alternativa para que esos dos días los aprovechen para ir a ver a los Kraken e ir a ver a la Santísima Voladora. Regresamos el domingo nuevamente a las transmisiones, pero bueno, el día de hoy disfruten del concierto que tenemos aquí para ustedes. Que justo ya estamos a escasos minutos, Tetes.
7: Así es, así ya. Es. Ya ahora no fueron tan puntuales como lo acostumbra el Foro del Lago. Ya vemos ahí gente muy joven llegando al Foro del Lago. La gente que ya está pegada a la barda, seguro son fanáticos de Íñigo Quintero.
5: Que justo se nota porque, bueno,
7: pues creo sí, que por sí, la edad, ¿no?
5: Por la edad y el estilo, es que mucho, mucho comunica el cómo te vistes. Y justo hay personas que no se ve que vengan a ver al Linces. Vienen totalmente a ver a Íñigo Quintero. Porque es un artista para chavitas de 20 y algo para abajo.
7: Sí,
5: ¿no?
7: Ya la nueva generación es TikTokers. Que es muy viral este muchacho.
5: Sí.
7: Ayer lo estábamos viendo, ya trae a 5.000 y tantos millones de oyentes mensuales.
5: Sí.
7: Íñigo Quintero, es una locura. O sea, lograr esos números no es nada fácil.
5: Nada.
7: A sus 20 y tantos años, gracias al TikTok, una canción que le pegó, la que mencionabas, no recuerdo cómo se llama, pero es esa que dijiste. Trae, o sea, se hizo viral y de ahí hizo otra. Es como el efecto Erich.
5: Sí, justo.
7: El efecto Erich de aquí de Aguascalientes, que igual, o sea, le apostaron a las redes sociales a hacer sus clips para promocionar sus canciones. La gente utilizaba esos audios para hacer sus propias historias. y pues se van haciendo. Si no está, se llama la canción. Mira, tiene, no manches, tiene 1,016,368,857 reproducciones.
8: Un billón, o sea,
7: un billón.
8: Un billón, 16 millones.
7: O sea, wow. Este cuate sí ya le llega una la nota de Spotify.
8: Totalmente. Alcanza muchos kilos de tortillas.
7: Alcanza muchos kilos de tortillas. Qué locura, o sea, ay sí. Dios, o sea, entonces vale la pena. Yo la verdad no me gusta su música, pero quiero ver si del TikTok al escenario se demuestra.
8: Esperemos que así sea.
7: Y yo vengo con ojos de juzgón, y pero musicalmente vengo a ver a Mabu. Uh-huh. Y Linkses, pues a ver qué tal. Vamos a ver cómo se pueden comer este escenario. Uh-huh. Vacío ahorita todavía, tranquilo. Ya está llegando la gente, como que sí vienen. Ya ahorita que se está metiendo el solecito, como que se están dejando venir. Uh-huh. Esperemos que sea buena. Segunda buena llamada. Buena entrada el día de hoy.
8: Esperemos que así sea. Justo en este momento están dando la segunda llamada. Y creo que he notado eso, que cuando hay un poco menos de afluencia de gente, esperan un poquito a ver si empieza.
9: Sí, justamente como que están esperando a estirar un poquito el tiempo para que la gente vaya llegando, vaya tomando su lugar, que hay muchísimo lugar para escoger. Pero sí, justamente yo creo que a eso se debe un poquito el retraso el día de hoy, para dejar que el tiempo pase
7: que
9: un poquito
7: venga la banda, ¿no? Que deje venir la banda. Uh-huh. Pero pues sí, o sea, pues bueno, ni modo, o sea, a lo que te toca ya, cualquier banda, a lo que te toca, el público que te toque, hay que comerse el escenario, no importa cuál sea.
9: Exacto.
7: Y pues vamos a ver, aquí es donde se ven los artistas de qué están hechos.
9: Totalmente. Ahorita que decías, Tete, es acerca de, pues yo lo veo como el contraste muy evidente, porque Íñigo Quintero, que es un artista que viene de ser muy viral, que tiene 5.3 millones de oyentes al mes a través de Spotify, contra, por ejemplo, la banda principal, que es Linkses, que tiene apenas 4,000 oyentes.
8: Linkses es la banda, que va a abrir. Y el estelar es Íñigo Quintero.
7: No, pero sí. Pero Mabu, pero ¿Íñigo es el estelar?
8: Es el estelar.
7: Ah, ok. Ajá. Sí, Íñigo es el estelar.
9: Es que entonces me confundí con la publicación. Como él aparece...
7: Sí, no,
8: es Linkses. Sí, es que es de abajo hacia arriba.
9: Ah, correcto. Ajá,
8: es de abajo hacia arriba. Correcto.
7: Linkses, sí, sí. Y luego Mabu y luego Íñigo Quintero. Sí, la gente va a venir a ver a Íñigo Quintero.
8: Sí, totalmente.
7: Mabu, yo creo que por ahí ha de tener sus fans. Esperemos que sí. Ayer, la verdad,
8: ¿qué?
7: Pues decepcionante lo de ayer.
8: Sí, o sea, la verdad...
7: Porque era muy buena banda, mi amigo Invencible, y pues la gente no se dejó venir. No sé qué haya pasado. Sí, bueno,
8: es que era final de quincena, el género, entre semana,
7: no sabemos
8: todo.
7: Influyeron varios factores, sí, pero sí estuvo ahí un poco pues preocupante la situación. Sí. Vamos a ver el día de hoy si se compone la entrada. Que ayer no nomás en el Foro del Lago, o sea,
8: en general,
7: el Foro de las Estrellas estaba también solón. O sea, no sé si tenga que ver pues ya el billete, la quincena, los carteles. Pero bueno, pero ya la siguiente semana arrancamos fuerte con el Foro del Lago, que se viene Animal, se viene Caloncho, se viene Jimena Sariñana, se vienen varios shows, sí, varios shows brutales. La siguiente semana ya vamos a volver a agarrar pila para arriba. Hoy sí hubo mucha incertidumbre porque no son a lo mejor bandas tan populares para la familia alternativa, pero siempre que vengas va a haber garantía de que vas a ver algo padre.
9: Así es. Pues totalmente, hoy se totalmente espera que el clima esté igualito, acogedor, para que el Foro del Lago luzca como todas las noches aquí en esta Feria Nacional de San Marcos 2026 y no tengan el pretexto de que está haciendo mucho calor. Pues ¿cuál calor? Ahorita ya está.
7: Ya ahorita estamos a cero grados, ni frío ni calor.
8: Ni frío ni calor.
9: Pues que va a llover. A no, señor, no, señora, amigo, amiga, no va a llover.
7: Y ya
9: entonces no tiene ningún pretexto para no venir el día de hoy a conocer nuevas bandas, nuevos artistas, que como siempre el Foro del Lago, esa es la propuesta de cada año. Traer, sí, a artistas reconocidos, traer también artistas que ya son internacionalmente conocidos, pero también traer bandas emergentes como los que vamos a escuchar justamente ahorita, que son Linkses. Y justamente ya está la tercera llamada, ya vamos a iniciar con con la transmisión de este primer concierto a cargo de los argentinos, que traen un rock pop alternativo. Ellos le llaman post-punk, pero no existe el término post-pop. pero sí le podemos llamar que es un indie rock, un indie pop.
2: Sí, un pop alternativo.
9: Y pues vamos a comenzar.
7: Bueno, disfruten el concierto.
8: Disfrutan el concierto, en este momento suben linces al escenario del Foro del Lago de la Feria Nacional de San Marcos 2026. 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
10: Hola, ¿cómo están, amigos? ¿Estoy bien? Gracias por venir acá a escuchar, somos linces, venimos de Argentina, se pueden parar y acercar, ¿eh? A ver qué les parece.

0: Bueno, ¿cómo están? ¿Cómo anda Aguascalientes? A huevo, me encanta que respondan, ¿eh? Porque venimos muy lejos. Yo soy Dani, él es Luqui. Luqui se enoja muy rápido cuando no gritan, así que gracias por gritar.
1: Estar acá con ustedes y más que nada sería un sueño que por favor toda la gente que está viendo de lejos no nos tengan miedo y se acerquen un poquito a bailar con nosotros, ¿eh? Tenemos varias canciones más.
0: Tenemos pinta rara, pero todo bien. Somos piola, ¿eh? Todo bien. Esta canción que sigue, primero, ¿qué pedo con esta feria, loco? La gente re de fiesta en la calle un montón de días, ¿eh? Aguante Aguascalientes, aguante la feria San Marcos. Esta canción que sigue se llama No estoy acá y la hicimos para la gente que disocia todo el tiempo, como yo. ¿Alguien disocia a veces? Ok, bueno, escuchan un ratito, piensan en cualquier cosa, escuchan otro ratito así.

0: luces. Todas alumbran las oscuras noches de verano, como las luciérnagas que vuelan muy cerca unas de otras, pero nunca se tocan. Los humanos también conocemos este baile. Todos los días pasamos cerca de la vida de otros, sin decir nada y sin compartir nuestros sentimientos. Y luego caemos en la oscuridad.
1: En la oscuridad.

0: Bueno, muchas, muchas, muchas gracias, Gracias, gracias por esos aplausos, por esos gritos, por ese amor. Aguante Argentina, bien ahí, aguante Aguascalientes también.
1: Aguante las empanadas, loco. Aguante Maradona.
0: Aguante el mate.
1: Aguante el mate.
0: A huevo, a huevo.
1: Bueno, ¿cómo la están pasando? ¿Seguimos o nos vamos? Hay un vuelo en media hora a Argentina, si quieren nos vamos en ese. Nah, griten más fuerte, como que no quieren que nos vayamos. Ahí va.
0: Necesitamos que griten tanto que la gente que no está viniendo diga, ¿qué está pasando allá que la gente está gritando? Y nos vea así luqueades y diga, ¿qué? ¿Y eso, qué están haciendo ahí?
1: Bueno, esta canción que sigue la escribimos para la gente rara. Hay gente rara en Aguascalientes. Ok, esto va para ustedes que les gustan las cosas raras, loco.

0: Bueno, qué divertido todo esto, Dios. Aguante aguas calientes. Gracias por estar acá escuchando tan tempranito, amigues. Repetimos, somos linces. Hay una pantalla enorme diciendo linces, pero lo vamos a seguir diciendo. ¿Por qué? Porque somos de Argentina. Y la gente argentina insiste, insiste, insiste.
1: Sobre todo insistimos en que nos sigan en nuestras redes sociales, nos encuentran.
0: ¿Tipo quién? A ver, decime uno. Un músico argentino. Bueno, Soda Stereo, lo compramos. Está
1: Son mis
0: bien.
1: tíos, ¿sabías? Son
0: ¿Quién?
1: todos tíos.
0: ¿Maná? Nah. Bueno, me gusta, me gusta.
1: Che, como les decía, si les gusta lo que están viendo y lo que están escuchando, nos pueden dejar un montón de historias y comentarios solamente positivos en linces-bajo. Nos encuentran en todos lados así, así que porfi, nos dan una mano. Si nos siguen ahí, si ponen like, si comentan, si dicen es el mejor show que vi en mi vida, son medio raros, pero son buenos, todo eso. ¿Sí?
0: Antes de seguir, quiero pedir un aplauso para toda la organización, todo el equipo técnico. Gracias a Gerardo, a Mauri, a Chato. Por favor, una locura esta feria, ¿eh? Qué lindo tener esto en su ciudad. Tantos días de arte y cultura independiente. Un montón de artistas llegando a diferentes lugares. Aguante Aguascalientes y gracias de nuevo por escuchar. Esta canción es la más feliz que tenemos y la escribió Luqui cuando lo dejaron.
1: Esta canción se llama No me rompas el corazón.
0: Muevan el culo.

0: Bueno, gracias. Así como todo lo lindo, en un momento se termina, ¿saben? Así que estamos encarando la recta final de este hermoso show. Resulta que este show es parte de varios shows que estamos dando por un montón de ciudades de Latinoamérica. Estuvimos en Costa Rica, estuvimos en Puebla, estuvimos en Oaxaca, ahora vamos a seguir a un montón más de ciudades acá en México, nos vamos a Guatemala, a Colombia, así que es muy especial para nosotros estar acá compartiendo con ustedes. Resulta que también estamos haciendo un montón de canciones nuevas en el medio, en este viaje, y ahora les vamos a mostrar una. ¿Quieren?
1: ¿Están para una canción nueva? ¿Sí? Esta no tiene nombre todavía, pero hoy se va a llamar... Es principio de mes y me quedé sin plata, no tengo un peso. ¿Le gusta ese nombre?

0: Aguante Argentina. Uy, tengo la voz rara, ¿no? ¿Escuchan algo diferente o qué onda?
1: ¿Qué le dieron acá, Dani? Algo le dieron, mezcal, algo así que le cambió la
0: Fue
1: voz.
0: la bomba esa que me dieron ahí afuera. ¿Cómo están? ¿Cómo se sienten? ¿Bien? Allá al fondo, ¿qué onda? ¿Les gusta? ¿No les gusta?
1: Eso, por lo menos un pulgar
0: Buenísimo.
1: arriba si les gusta. Ahí
0: Yo
1: va,
0: no.
1: ahí
0: Ahí
1: va, ahí va, ahí va, ahí va, ahí va, ahí va.
0: va,
1: Eso, eso. Allá al
0: Bueno.
1: costado, allá al costado. Eso, eso. Miren, vamos a hacer una cosa, le vamos a insistir por una última vez. Esta es la última canción del show, es para que bailen con nosotros. Nos encantaría que se acerquen un poquito a disfrutar con nosotros, ¿eh? No tengan miedo.
0: Cuando termina esta canción, empiezan a pedir otra, otra, otra. El Lucky se para, se hace el que se va y tocamos una más. ¿Les parece? Y antes, Guachi, de nuevo, muchas gracias por estar acá, por escuchar. Gracias a nuestros amigues que nos ayudan acá por el make-up, a Dani por estos looks. ¿Qué opinan de los looks? A ver si gritan más fuerte, porque dale. Ahí va. Aldito que nos ayudó, Allison, muchas gracias. Estén en comunidad, cuídense. Hay un montón de gente molestando, criticando. Muchos gobiernos que no nos quieren, que no nos respetan. Aguante ser como queremos ser. Cuídense y estén con amigues, ¿sí? Que nos quieren encerrados y solos. Pero acá estamos, disfrutando del arte en comunidad. Bárbaro, bárbaro, loco.
2: Aguante.

0: Gracias a mí es. Aguante agua caliente, gracias por escucharnos. Nos vemos la próxima.
1: ¿Vos qué decís, no escucho nada, nada. Tiene que pedir otro hasta la de atrás. A ver, a ver, a ver. ¿Eh? Eso. ¿Les gusta que le diga también?
0: Vale, Lutu, no seas malo.
1: Bueno. Vamos a hacer la última canción, no la tenemos preparada. ¿Alguien acá en Aguascalientes le gusta el karaoke?
0: Sí, le gusta cantar fuerte, fuerte. Vamos a hacer una canción que escribió la tía de Luti, que se llama Paulina Rubio. Es la tía de Luti, ¿sabía? Ah, mentira, mentira. A ver si la canta, porque perdí la letra y Luti me va a echar y se va a quedar solo. Órale. Vamos a esperarlo a Luki un ratito. Media hora. Gracias.

0: Así es como concluye la presentación de Linces en esta Feria Nacional de San Marcos. Esta banda que nos acompaña el día de hoy desde Argentina, Fla. Desde la hermana República de Argentina viene este dúo, este dueto, que pues la verdad estéticamente se ven muy distintos a cómo suena su música, que es una especie de hiperpop. Yo los pondría en esa caja del hiperpop.
1: Sí, traen una estética bastante, digamos, que no concuerda con las notas sonoras.
0: Es que es una estética bastante queer.
1: Sí, exacto, exacto. Pero la música es como, sí, muy, muy alternativa, pop, con algunos toquecitos de rock, pero sí va más por el pop. Pero ellos le han catalogado como música post-pop porque...
0: Son no binarios. Entonces es ella.
1: Ellos lo han denominado como post-pop porque no quieren estar como encasillados en un solo género. Y eso, al ponerle ese, digamos, nombre a ese género que no existe aún, el post-pop, eso les da mucha libertad para poder sonoramente crear y pues encajar. Y no necesariamente tener que andar como convenciendo de un sonido específico.
0: Totalmente, que bueno, eso de post-pop, como bien dices, pues es un término que pues es poco usual. Y justo muchas bandas como que dicen, ah, nosotros somos tal, cuando totalmente los puedes meter en otra caja. Yo diría que pues es pop-rock, hiper-pop, algo así, medio avant-garde. Está interesante, interesante la propuesta de Linces que nos trajeron esta ocasión al Foro del Lago, que dista bastante de la última presentación que tuvieron aquí en la ciudad, que fue por allá del mes de octubre, justamente para el Festival de Calaveras.
1: Fíjate que no lo tenía yo registrado en mi mente ni en mis oídos a esta banda. Como que en algún momento leí, porque ya cuando vi que Linces se escribe con X en lugar de la C para mencionar Linces, Linces, me sonaba solamente como de manera escrita, pero nunca tuve la oportunidad de escucharlos hasta hoy, que sabía que la banda Shinova no iba a venir y ellos entraban al rescate. Me di a la tarea de escuchar, me gustó lo que escuché y de hecho podría decir, creo, espero no alterar ninguna mala percepción con lo que voy a decir, creo que me gustan más grabados que en vivo.
0: Hay esos casos, por ejemplo, el otro día platicaba con algunos amigos que son muy clavados en la música, que dijeron que a ellos la Bounce on Imagineer no les agradaba tanto grabado, pero en vivo es un showzazo. Hay esos casos de ambos lados, que hay bandas que en vivo vale totalmente la pena y suenan muchísimo mejor en vivo que grabado. Y también hay algunos ciertos otros casos en los cuales pues es mejor escuchar el material grabado que verlos en vivo. Para prueba, ahí está Metallica.
1: Oye, te salió del corazón.
0: Me salió, una disculpa, lo tenía bien guardado.
1: ¿Cuándo lo iré a sacar? ¿Cuándo lo iré? Pues hoy.
0: Busqué el momento perfecto para... Así es.
1: Sí, sí, hay bandas que suenan muy bien sobre el escenario. Igual, digamos, que en material grabado. Hay otras bandas que se superan a sí mismos.
0: Así
1: con
0: es.
1: Sus discos, con su material ya previamente conocido por todo mundo. Puedo mencionar muchos, pues, pero es que la música en vivo siempre suena mejor.
0: Sí,
1: pero
0: totalmente.
1: Hoy creo que sí fue el caso, al contrario, en mi gusto. Me gustó más lo que escuché ya grabado que lo que ya vi aquí. Quizá a lo mejor la vista es la que me jugó un poquito chueco.
0: Creo que también la energía de la gente, porque muchas veces la energía que contagia al público, si es una energía alta, pues es un gran show. Y hoy la verdad es que estos chiques de Linces tuvieron pues justo eso en contra, porque había un público más reducido. Un público un poco más reducido, y que sí había mucha gente entregada, pero eran contados los que realmente estaban disfrutando totalmente del show, que la gente que estaba disfrutando del show eran muy, muy fans, pero creo que eso también puede influir en cómo sale el show de algún artista, que muchos dicen, no importa si toco para 100 o para 1,000,000 de personas, yo voy a hacer el mismo show, pero sabemos que no es así siempre. Justo acá en el centro de mensajes, mi Fla, tenemos pues algunos mensajes por acá. Saludos para Fernando Nava, que nos dice, ¿a qué hora toca Here Comes the Kraken mañana? El día de mañana hay que hacer el recuento de lo que habrá porque pues hay que llegar desde las 5:30, mi Fla.
1: Ajá.
0: Para pasar al Oxxo por sus respectivas muy frías para hidratarse.
1: Claro.
0: Luego a las 6:00 p.m. inicia en el Cuartel del Arte Beyer, esta banda 100% hidrocálida que estuvo por ahí formando parte de la explosión del rock. Este concurso y fueron los ganadores y estuvieron abriendo el escenario para DLD la última vez que DLD vino aquí al centro de la ciudad de Aguascalientes.
1: Padrísimo.
0: Así es.
1: Entonces, los Here Ajá. Comes the Kraken con Así mi es. Buen compadrito Tetes. ¿A qué Ellos, hora tocan?
0: Justo después de Beyer está José Manuel Aguilera, la leyenda de la Barranca. Que bueno, estuvo justo en el primer domingo de feria. En primer domingo de feria estuvo con Madre Perla, que fue un showzazo, estuvo a reventar Carranza con Madre Perla. Y pues justo el líder de esta agrupación, junto a Cecilia Toussaint, es el señor José Manuel Aguilera. Entonces,
1: y Alfonso André ahí también andaba.
0: Alfonso André, justo, y Fogg también ahí andaba. Federico Fong.
1: Ajá.
0: Pues ellos conforman Madre Perla. Entonces estará en solitario, en su proyecto solista, ese gran, gran artista José Manuel Aguilera. Luego, Lanzallamas estará terminando, José Manuel Aguilera, que él termina a las 8:00 p.m. Inicia Lanzallamas en el escenario Manuel M. Ponce, que es el escenario del Foro Carranza. Y terminando Lanzallamas, que Lanzallamas empieza a las 8:00 p.m, termina a las 9:00 y a las 9:00 sale a la escena Here Comes the Kraken.
1: Pues ya para esa hora, a las 9:00 p.m, si usted pasó, como dice Leo, por sus frías, yo creo que a esas alturas ya se le acabaron. Hay que prever.
0: hay que prever
1: el refil.
0: Sí, sí.
1: Y sobre todo también hay que prever el momento para deshidratarse. Uh-huh. Porque yo soy de esos que toman una bebidita y me dan ganas de ir, pero multiplicado por 5, como si me lo hubiera tomado, 5 envases.
0: Que justo ayer nos estaban llegando mensajes de que sí debería haber más baños en Carranza, porque son pocos y los que hay son de paga. Los únicos públicos que hay son los de la Casa de la Cultura, pero por lo general también se llenan
1: Se
0: llenan muy rápido.
1: Obviamente, ahí en esa zona de Carranza donde está el Foro Manuel M. Ponce, Ajá. pues hay muchos establecimientos. Evidentemente, pues no puede hacer uso usted de esos baños, uh-huh. a menos que sea un cliente, vaya ahí, compre, consuma, pues eso a mí se me hace de lo más correcto, pero sí debería haber algunos baños públicos con más si no sobre la calle Carranza, porque también no es como muy estético, pero las callecitas a la vueltecita,
0: sí,
1: ¿no?
0: Debería haber algo así. Por acá saludos para Pandros, que dice, le manda mensajes al Tetes, que justo Tetes se acaba de ir a ver el maratón. Dijo, no puedo creer que haya un maratón en la feria, tengo que ver eso con mis propios ojos.
1: ¿Un maratón a esta hora?
0: Hay un maratón a esta hora en la feria. ¿Qué hacen pagando por correr en la calle? Vayan a beber mejor. No se crean. Si ustedes son sanos, está bien.
1: Qué extraño,
0: bien.
1: Yo no sabía que hubiera un maratón.
0: Sí, había un maratón el día de hoy, que justo la meta estaba aquí cerca.
1: Oh,
0: que
1: qué chido.
0: Tenían que pasar por las tamboras, no sé cómo le iban a hacer, pero ahí andaba.
1: Es que a lo mejor era un tipo maratón,
0: sí.
1: tipo trail running, como en el cerro, Ajá. que esquivas ramas, esquivas raíces, piedras, todo. Pero aquí esquivas Ajá. tamboras.
0: Saludos por acá para el Mosca, también saludos para el Chos Boss, que dice, en parte tiene razón Metallica, que prefiero su sonido en el estudio, yo prefiero cuando no los escucho. Mi Fla, tenemos que ir a un corte rapidísimo, pero en breve regresamos aquí al escenario del Foro del Lago.
1: Vámonos a un corte y ahorita volvemos.
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0: Seguimos totalmente en vivo desde el Foro del Lago de la Feria Nacional de San Marcos. El día de hoy se encuentra Flaviano Leif aquí conmigo. ¿Qué onda, Fla? ¿Cómo estás?
1: Muy bien, Leo. Pues ahorita que salimos al corte, le tuve que dar un par de cachetadas a Leo para que recapacitara y volviera en sí, porque lo se quedó rabioso con el comentario de Metallica. Así como tú, fíjate, yo tengo un brother que también, bueno, él ama a Metallica, pero odia a U2.
0: Ok, a YouTube, es que YouTube es pre-Coldplay, entonces, justo. Acá, por primera vez en la tarde, anda el Golden Boy, que fue a ver el maratón. ¿Por qué hay un maratón en la feria, Tetes?
8: Runners ridículos, la gente ha cambiado los tiempos. Hay una generación que quiere que la feria mute a un tema más fit. Las nuevas generaciones ya no pistean, se preocupan más por el tema del deporte y todo ese desmadre. Entonces, de hecho, organizaron hoy un maratón. A las 7:30 de la tarde empezó. Fue un fracaso porque no pudieron correr, obviamente, porque hay mucha gente en la feria hoy. Claro. Hay mucha gente en la feria. No pudieron pasar entre borrachos. Obviamente, tenían que estar esquivando borrachos. No les jaló. O sea, ahorita fui a asomarme a ver cómo iba. Terminaron acá Nieto. No sé cómo vaya a terminar. Pero sí, el arranque fue caótico. Imagínate pasar por ahí, por donde está la pantalla, por donde está la majada y todo eso. Está llenísimo ahí. Entonces fue una locura. Pero ya anunciaron 8 maratones más.
1: ¡Órale!
8: ¿Durante esta feria? Durante esta feria. Se viene otra masiva, el 6, que de hecho se la está organizando como la raza fresona del campestre y todo eso, de varios como gente fit de allá. Y de hecho no son los de chavitos, es de gente como chavorruca de nuestra edad. Están haciendo una convocatoria. Aquellos que venían a los antros en aquellos años, ahora se quieren venir a divertir corriendo entre las instalaciones.
1: Mira, yo no soy en contra, evidentemente, del deporte, porque junto con un amigo me encargo de hacer un evento cada año, pues aquí, con el pretexto de la pedaleada. Son ciclistas de montaña, pero es un evento que es por fuera y solamente llegamos aquí a la feria, pero pues ya como una manera de after y disfrutar. Se me hace muy complicado lo que comentas, Tetes, de que este evento se pretenda hacer justamente en una hora que es pico, donde hay mucha gente y bueno, el deporte es sano, pero lo que no es sano es como ir a contracorriente en un evento que no es propiamente deportivo, pero totalmente. Sí deberían buscar como el espacio, ¿no? Para convivir ambas.
8: No son ni las instalaciones ni el momento para correr. Pueden hasta causar un accidente, hay un niño que se les cruce, hay gente alcoholizada, obviamente, no mide,
1: claro.
8: No mide, pueden chocar, se pueden lastimar, no sé. Creo que no es, como tú dices, no es nada estar en contra del deporte, al contrario, pero creo que hacerlo a esta hora es llamar la atención, es quererse dar a ver, obviamente, pues el mame, subir las fotos en redes sociales, hicimos un experimento, fuimos a correr en medio de borrachos,
9: para que peguen redes sociales. O sea, esa es la finalidad, no nos hagamos tontos, no es el deporte. Sí, mucha gente que le gusta correr, pues vénganse a correr en la mañana no hay nadie. O sea, haz tu maratón a las 8 de la mañana, aquí en las instalaciones no te va a molestar.
10: Exacto.
11: Sí, es que justo durante la Feria Nacional de San Marcos hay espacio para todos. Hay más de 3,000 actividades culturales, hay música clásica, hay danza, hay lo que sea, pero también hay muchos eventos deportivos. Está la serie de béisbol, hay partidos de fútbol, hay pesca, hay tiro con arco, hay pesca deportiva. Hay muchísimos eventos deportivos durante la feria, pero justo cada uno tiene su espacio. O sea, está el lugar para escuchar música clásica, está el teatro, está la isla para los que quieren ir con la familia, y también hay lugares para hacer deporte. ¿Por qué tomar un espacio que está destinado justo a una diversión tal vez no tan sana?
9: A la fiesta. Punto, o sea, no es el momento ni el lugar, o sea, digamos, sirvió como experimento. Vamos a ver qué pasa con los siguientes maratones que están programados, porque definitivamente no pueden hacerlo a estas horas.
10: Correcto, si sirve, si esto fue como piloto, ok, perfecto. Y pues será bueno a partir de ahora tomar medidas, pues para no complicar las cosas ni para ti mismo como evento deportivo, ni para el evento para el que fue creado esta Feria Nacional de San Marcos. Yo creo que si se acercan con el patronato de la feria, estarán encantados de agregar en su agenda un evento más, ¿no? Pero con el espacio adecuado.
11: Efectivamente, y bueno, nosotros continuamos a lo que venimos el día de hoy. Mi Tete ya está subiendo Mabú.
8: Mabú, gran bandota. Es a los que vine a ver y vamos a disfrutar. Esperemos que sea una noche inolvidable, que estoy seguro que sí.
11: Así que, ¿qué te parece, Flash? Y vamos al escenario.
10: Vámonos, tengo muchas ganas de escuchar la voz de María, hija de Sergio y Estivalis, grandes cantantes de los 70s y 80s con Mocedades, El Consorcio, y también ellos como dúo. Sigamos aquí en el Foro del Lago a través de Alternativa 98.
11: Vamos al escenario.

Muy buenas tardes, ¿cómo están? Muchísimas gracias. Estamos felices de estar aquí en representación de nuestro país en una feria tan importante como es la de Aguascalientes. Nosotros somos Mabu y vamos a intentar que tengáis un ratito para conectar con canciones que en realidad están pensadas para tocar de cerca, para tocar a cortas distancias, distancias cortas. Perdonadme si estoy un poco nerviosa, pero es que con la altura se me seca la boca y con este calor. Muchas gracias. Os vamos a hacer una canción que habla de un lugar muy concreto. Se llama La Playa de Arrietara y está en el País Vasco. Es un lugar muy bonito, salvaje, y ahí es donde yo aprendí a tocar la guitarra. Y por supuesto, ahí es donde se me prendió la llama de querer hacer canciones. Se llama Septiembre y dice así.

Muchísimas gracias. Es muy bonito estar lejos de casa, pero sentirse como en casa. Muchísimas gracias. Veréis, Bernardo Bonecci, que era un compositor español de una banda, se llamaba Los Zombies, escribió esta canción como medio para descubrir qué sentido tenía la vida, ¿no? Las cantautoras, los cantautores, las personas que hacemos arte, que escribimos canciones, nos hacemos muchas veces ese tipo de preguntas que a veces nos llevan a sitios oscuros, otras veces a sitios más luminosos, otras veces no nos llevan a ninguna parte. Yo no sé a qué conclusión llegó Bernardo Bonecci con esta canción, pero vamos a homenajeársela. Nos la hemos traído a nuestro terreno, es muy diferente a cómo él la hizo. Y capaz que igual os suena, se llama Groenlandia.

Bueno, hay algo que no he dicho, que venimos presentando un nuevo disco, se llama A, el sonido de una tierra escondida. Bueno, lo vamos a repetir mucho, aunque no hace falta. Nosotros somos Mabu, lo pone ahí. Ah, no, no lo pone. Pero lo ponía, ¿verdad? Vale. Órale, ahí está. Mabu. Llevamos 18 años. Este disco que presentamos esta noche es el sexto álbum. Bueno, no me enrollo más. Hemos traído unas cuantas copias por si alguien quiere, antes de que empiece Íñigo, tiene que ser antes de que empiece Íñigo, porque si no, no. Me voy a bajar ahí, si alguien quiere pues un beso o un disco, pues nos lo pide allá, en la esquina, y... pero tiene que ser antes de que empiece Íñigo, me lo han dicho. Bueno, total, seguimos, ¿no? ¿Queréis que sigamos? Antes de este disco hubo otro. Y esta canción

Bueno, ahora nos vais a permitir otra, quizá la última canción que tenemos así como más intimista que tenemos en el tintero. Es una canción que pertenece al nuevo disco y es una canción que le han agarrado, la gente le ha agarrado muchísimo cariño. A ver si aquí por esta cercanía yo veo mucha gente que conoce las canciones. Esta canción lleva todas mis lágrimas. Es muy difícil llevar 18 años tirando de un carro, de un proyecto. Seguro que todos aquí de los que estamos tenemos proyectos, ilusiones, sueños. Muchas veces intentamos que perduren muchísimos años. Y hay gente que lo deja y se dedica a otra cosa. Nosotros en ese momento crucial, en o lo dejas o sigues, estamos hablando del proyecto, ¿no?, de la música. Nosotros decidimos seguir y empezaron a pasar cosas muy bonitas, como por ejemplo que te inviten a tocar en la Feria de Aguascalientes. Total, de las heridas también salen canciones y esta es una de ellas.

Gracias, gracias. Nos vemos en la próxima. ¿Quieren otra última? ¿Sí? ¿Eh?

Ha sido un placer. Nosotros somos Charlie, Susi y María de Mabu. Lo repito, es muy difícil estar lejos de casa y sentirse como en casa, así que muchísimas, muchísimas gracias. De verdad. Gracias a la Feria de San Marcos. Larga vida a la Feria de San Marcos. ¿Me ayudáis con algo? Solo tenéis que decir libre.

0: Gracias. Os dejamos con Íñigo Quintero. Si alguien quiere algo ahí, pero rapidito.
1: Así es como concluye la presentación de Mabú aquí en este Foro del Lago de la Feria Nacional de San Marcos 2026, Fla.
2: Sí, la verdad es que yo tenía muchas ganas de escuchar a María, y de hecho el nombre de Mabú viene de las iniciales de su propio nombre, que es María Blanco Uranga, hija de, ya lo habíamos comentado, de Sergio Blanco y Estíbaliz Uranga, que ambos fueron integrantes de la banda Mocedades y el consorcio, además que también ellos funcionaban como un dúo de pop español de allá de la época de mis padres.
1: Efectivamente, y bueno, María se aleja bastante de lo que hacían sus padres, es un pop folk melódico, tranquilo, muy chill. La verdad es que fue una tarde bastante tranquila acá en el Foro del Lago, la gente estaba disfrutando más desde las gradas que pues estar de pie, que justo es un show que se presta más para pues escuchar, relajarse, que pues estar eufórico y gritando y cantando y bailando todas las canciones. Había bastante gente al frente y justo ahorita dio la indicación de que quien quisiera pasar a comprar algo de merch o tomarse la foto o algo iba a estar acá en la zona de merch, para que justo los fans empiezan a acercar allá para la foto, comprar algo de merch, en lo que sale Íñigo Quintero, que este chavo que pues tiene bastante éxito en las redes sociales, Fly, que el día de hoy estará aquí, que ya se empiezan a ver las fans de Íñigo Quintero, se identifican porque traen una diadema en la cabeza y también diademas de lucecitas, hay varias por ahí.
2: Fíjate que este brother, Íñigo Quintero, subió su primer material, que sería Si No Estás, que es el material que, o la canción que le hizo saltar a la fama. Uh-huh. Lo subió a Spotify en el 2022 y al cabo de pocas semanas empezó a crecer mucho las escuchas. Uh-huh. Y ya después de un año, gracias también a la red social TikTok, pues esto se fue realmente al cielo, se le escapó de las manos, al grado de que ya sus reproducciones se cuentan por millones.
1: Sí, por billones.
2: No, fíjate que hace ratito hice la cuenta. Ajá. Los billones pues tienen obviamente 12 ceros. Ajá. Y este no lo alcanza a tener. Déjame
1: ver. En Spotify sí. A ver, en Spotify sí, ahí está, justo Íñigo Quintero. Ahí tiene la primera canción.
2: Sí, es 1,016,368,857. No, todavía no alcanza
1: el billón. Todavía no alcanza el billón.
2: El billón, pero...
1: 1,016 millones, qué bueno, es un número total.
2: Sí, porque ya no estamos hablando de 999 millones, sino 1,016,368,857 reproducciones, y es un numerote que ya incluso se nos alcanza a salir de la comprensión, porque
1: sí, justo.
2: Nada más llegamos como a los 1,000, 10,000, 4,000 pero ya hablar de 1,000+ millones, pues ya está grueso el brother, ¿eh?
1: Sí, totalmente. Íñigo Quintero, un artista bastante popular en España y que pues empieza justamente a venir a este país, a salir de su madre patria para llevar su música a otros rincones del mundo, porque también ha sido popular por acá y justo se ve en las fans que llegaron también desde temprano para ver exclusivamente a Íñigo Quintero, que pues ya estamos a nada de que salga al escenario, pero justamente en este momento, Fla, que son las 9:04 p.m, nosotros tenemos que ir a un corte rapidísimo y volvemos.
2: Adelante, vámonos.
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7: ¿Qué tal, amigos? ¿Cómo están? Les saluda Fla en compañía de Leo Ortiz, que nos encontramos aquí bien alegres en el Foro del Lago, en esta Feria Nacional de San Marcos 2026. Y estamos todos así como ansiosos de ya escuchar a Íñigo Quintero, a ver qué es lo que nos trae, a ver si es cierto que como se la rifa en las redes sociales, se la rifa en el Foro del Lago.
1: Efectivamente, esperemos que así sea, que ya empieza a llegar más gente, ya se ve más gente en el Foro del Lago. Por ahí, si pueden mandarnos sus mensajes, los estamos viendo acá en el centro de mensajes de Alternativa, 449-994-6480. Por acá, saludos para Octavio, que ya se está reportando. Acá leemos todos tus mensajes, ya sabes, 449-994-6480. Por acá, saludos para el buen Octavio, para Leo Castañeda, para todos los que están reportando acá en el centro de mensajes de Alternativa, acá los estamos leyendo.
7: Y bueno, déjenme les digo que ahorita en este momento todavía se encuentra esta chica Mabu dando ahí autógrafos, tomándose la fotito, el besito, ya saben, ajá, antes de que empiece Íñigo Quintero, justamente con la merch también, la oficial, que ya hay varios fans que se acercaron. Y el lugar está todavía con mucha disponibilidad de espacio para que ustedes se puedan dejar venir aquí. Láncense, porque está muy bien el clima, muy a gustito. Dispuestos a escuchar un buen pop que ya tenemos rato escuchándolo, hace rato con Mabu, ahora con Íñigo Quintero, que ya está a punto de subirse al escenario. Están arreglando ahí unos pequeños detalles, ya saben, pues acomodando los instrumentos, los cables, etcétera, pero las pantallas ya está empezando a decirnos
1: sí
7: lo que se nos espera. Ya algunas personas ya están como impacientes, con ganas de que esto comience, gritando ahí los primeros que están al frente del escenario. Nosotros estamos acá en el área de controles, viendo todo el paisaje del Foro del Lago, y también pues sufriendo con los aromas que nos llegan acá atrás de carnita asada, boles, alitas y cositas así, Leo.
1: Sí, la verdad es que pues el día de hoy la feria ya hay más afluencia. Esta semana pues la gente pues decidió descansar después de la intensa semana que fue la semana pasada, que no hubo un día que no estuviera a reventar la feria.
7: Muy buena esa semana.
1: Es que justo, fue una semana con energía muy, muy alta, y esta semana pues sí se sintió el bajón emocional y de la cartera también. Que bueno, ya hoy es quincena, esperemos que ya a partir de mañana empiece a llegar mucha más gente a esta Feria Nacional de San Marcos, que hay eventos para todos los gustos, para todas las edades. Si tú dices, ay, a mí no me gusta el amontonadero de gente, a mí no me gusta esa música, a mí no me gusta escuchar la banda, también hay espacios para música clásica, hay espacios para danza contemporánea, para danza folclórica, hay espacios para todo. Y eso es lo bueno y bonito de la feria, que cualquier persona va a encontrar algo que hacer y algo ad hoc a sus gustos.
7: Puede encontrar usted también desde cata de vinos, echarse un bolillito con crema, clásico de aquí de Aguascalientes, como mucha gente lo conocemos, y no de manera despectiva.
1: Sí.
7: Un bolillito de
1: una torta de albañil.
7: Una torta de albañil.
1: Que justo ayer que estábamos hablando de eso con el buen Tetes, mucha gente que no es de aquí de Aguascalientes dice que es una torta de albañil. Que bueno, es un bolillo, que el bolillo de Aguascalientes es diferente al bolillo de la Ciudad
7: para
1: de
7: empezar.
1: México. Para empezar, es un bolillo diferente, también es diferente a las teleras que hacen en Guadalajara. Es una especie de bolillo muy, muy característica de aquí de Aguascalientes. Entonces, le quitan el migajón y lo rellenan con crema Aguascalientes, que sí tiene un sabor distinto a cualquier otra crema comercial.
8: Totalmente, totalmente.
1: O sea, sí es, hasta la consistencia es más líquida, es más tersa, está muy, muy buena. Entonces lo rellenan con crema Aguascalientes,
8: y
1: le
8: no,
1: ponen.
8: Y no nos pagan, ¿eh?
1: No nos pagan. No, páguenos, patrocínenos, por favor. Luego le ponen su respectivo cuerito.
8: Ajá.
1: Una rebanada de jamón.
8: Ay.
1: Y un chile en vinagre. Y le tienes que poner el vinagre de los chiles,
8: sí,
1: porque
8: claro.
1: Eso le da el toque, eso le da el toque.
8: Y lo más rico de cuando le das, ajá, la mordidita al chile es que debes estar bien a la gusa, ¿eh? El
1: sí,
8: bolillo
1: sí
8: debe estar por debajo de tu barbilla, porque cuando le muerdes al chilito, escurre. Entonces
1: sí
8: tienes que acapararlo justamente dentro del bolillo para no desperdiciar nada.
1: Es que sí, es una comida muy messy, es muy, muy aparatoso comerlo, entonces. Sí, justo, pero es una delicia y es el platillo típico y tradicional de Aguascalientes. Por ahí hay gente que luego en TikTok dice, ah, vamos a hacer 32 días de recetas, una de cada estado de México.
8: Ajá.
1: Y cuando van a hacer Aguascalientes, hacen cualquier cosa que ningún hidrocálido ha comido jamás, como las enchiladas de guayaba, una cosa así, sí.
8: Sí, no. Ajá. O sea, yo puedo entender que la gente está ávida de crear una gastronomía local, pero vamos, es que yo creo que nada más hay dos cosas que realmente valen la pena en uh-huh cuestión de gastronomía local, y son callejeras las dos,
1: sí,
8: las tortas de albañil y las tortas de lechón.
1: Las tortas de lechón, y también en cuanto a postres, pues están los chamuquitos, que ahorita con la serie de La Oficina se volvieron muy populares los chamuquitos.
8: Claro, los chamucos,
1: que bueno,
8: un
1: cualquier persona
8: en la mañana
1: que haya ido a Calvillo ha probado los chamuquitos, y también aquí en Aguascalientes hay muchos lugares, pero tienen que ser los chamuquitos específicos de Aguascalientes, que mucha gente no sabe que es un chamuco, Flo.
8: Ajá. Sí, pues es un panecito que es más bien galletoso, que tiene, no sé cómo describirlo, en su centro, prácticamente todo el centro de esta galleta.
1: Es como un polvorón.
8: Es como un polvorón, justamente. La orilla es como si fuera un anillo, pues, de la galleta, que está un poquito más rígida, y al centro es como una pasta que al morderla, uy, delicatessen.
1: Sí. Deliciosos,
8: otro,
1: deliciosos.
8: Otro postre que es muy tradicional, ajá, de aquí de Aguascalientes, propiamente también de Calvillo, es el combinar ate de guayaba con queso fresco de allá de Calvillo.
1: Sí, totalmente. Es que los dulces de Calvillo, que bueno, es el pueblo mágico más cercano a la ciudad de Aguascalientes, pues son una delicia todos los dulces de Calvillo, que creo que es como la base de la economía, las guayabas y los dulces de Calvillo.
8: Totalmente, es sí, de importación, de hecho, de exportación.
1: Y justo para toda la gente que nos va a visitar este fin de semana, porque ya nos estuvieron varios diciendo que van a venir exclusivamente a ver al Tetes el día de mañana.
8: ¿En serio?
1: Sí, van a ver, vienen combis desde Toluca y desde diferentes partes del país para ver.
8: Tienes su fanaticada, Tetes.
1: Sí, pues es que para ver a Here Comes the Kraken en casa, que es un agasajo ver a los Kraken aquí, que ya saben, el día de mañana por allá vamos a andar. Entonces, ahí nos vemos todos. Los que se vayan a venir, si se quedan 2-3 días aquí a la Feria de San Marcos, tienen que hacer de todo, desde venirse a la feria y terminar hasta las chanclas si quieren. Pero todo con cuidado, por favor.
8: Sí, hágalo con medida, hágalo con discreción, sí, también.
1: Hasta visitar todo lo turístico que hay aquí en la ciudad de Aguascalientes y disfrutar, obviamente, de esta feria, que es una feria bastante, bastante agradable. Esta semana está, ya empieza a bajar el calor a esta hora, ya se siente más fresco, que el día de hoy estuvimos en un calor infernal.
8: Ay, sí, ya. Mira, yo, ajá, tengo mi oficinito o mi estudio donde trabajo.
1: Ajá.
8: Es una segunda planta. Y justamente, pues, ese lugar de mi casa es el lugar, yo creo, que más caliente, porque todo el día, uh-huh, obviamente, le da el sol al techo, entonces subes y estás sudando. Entonces, estando yo ahí, que escuchaba, uh-huh, las transmisiones también de Alternativa 98 aquí, el backstage, decía, si yo estoy aquí sufriendo que estoy bajo sombra,
1: ajá,
8: pero por la radiación de que emite el techo, no quiero imaginarme cómo está Leo allá.
1: Ya estoy tostado.
8: Sí, ya.
1: Ya cambié como 3 tonos de piel en esta semana y media.
8: Ya tu pantone ya se está pareciendo, sí, al mío.
1: Y que justo, bueno, aquí en Aguascalientes está haciendo bastante calor, pero hay que recordar que, pues, hay que defender los pulmones de la ciudad, que tenemos dos solamente, el Bosque de Cobos y La Pona, así que hay que defender estos lugares porque, bueno, las empresas inmobiliarias están atacando estos lugares. Y imagínense, si ahorita está el calor insoportable, ahora si perdemos los pulmones de la ciudad, entonces sí. Busquen información, siempre hay que defender nuestros espacios y nuestras áreas verdes, y en específico La Pona y el Bosque de Cobos, aquí en la ciudad de Aguascalientes, que el Bosque de Cobos tiene especies endémicas que solo son hidrocálidas, está la ranita de madriguera y otras cuantas especies que son solamente hidrocálidas y están acabando con su hábitat. Entonces siempre, siempre defender nuestras áreas verdes aquí en Aguascalientes. Inmobiliarias hay muchas y las casas están incomprables, entonces justo esta burbuja inmobiliaria está próxima a reventar porque es una industria que está acabando mucho con todo eso y ellos son los responsables del calor, así que ya saben a quién echarle la culpa. Perdón, ya me puse punk. ¿En qué estaba?
8: Demasiado cemento, sí. Además, sí, sí. Bosque de Cobos es un lugar ideal para ir a hacer deporte. Si a usted le gusta hacer deporte al aire libre, como por ejemplo correr o propiamente salir de la ciudad, ya se le cataloga como trail running, ir a correr en la tierrita, llenarse de tierra, esquivar mezquites, la piedrita, ir por las veredas, igualmente ciclismo de montaña. Ahí en Bosque de Cobos usted puede encontrar muchas veredas donde puede usted poner a prueba su condición física.
1: Sí, y justo por aquí en el centro.

0: bastantes personas por ahí. Saludos también por acá para el Charlie. Y está a punto de salir Íñigo Quintero. Nos preguntan si vamos a transmitir el concierto de Tetes. No vamos a transmitir porque justo la idea es que todos nos vayamos para allá, que todos se den la oportunidad del Día del Trabajo, que se lancen el día de mañana. Y bueno, ya está Íñigo Quintero subiendo.
1: Así es, ya lo acaban de presentar. Íñigo Quintero va a subir al escenario del Foro del Lago en esta Feria Nacional de San Marcos 2026, donde Alternativa 98 ha estado transmitiendo y hoy no es la excepción. Señores, yo me callo y Íñigo Quintero toma el micrófono para empezar a sonar. Vámonos para allá.

0: Muchas gracias, gracias.
1: Muy bien, Íñigo, ¿cómo te sientes? Bien. Diálogo tranquilo. Apagada a final.
0: Muchas gracias, sí, gracias. Ah. Bueno, mi nombre es Íñigo Quintero. Esta es mi banda que me acompaña. Venimos desde España. Y nada, estamos muy, muy contentos de estar aquí. La verdad que es un privilegio enorme estar tocando aquí en México otra vez. Y nada, vamos a cantar un poco las canciones de mi último disco del Sitio de Siempre. Canciones también más antiguas. Y nada, espero que pasemos entre todos una noche muy bonita de música. Muchísimas gracias. Gracias.

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1: Había estado en México el año pasado, pero es la primera vez que estoy aquí en Aguascalientes. Lo primero que me ha sorprendido es el calor que hace. Pero bueno, la verdad es que es un sitio súper bonito. Estamos comiendo muy bien. Estamos viendo sitios preciosos, estamos conociendo a gente maravillosa y estamos tocando aquí, que es un privilegio. Así que muchas gracias por venir. Estamos cantando varias canciones que a lo mejor algunos por aquí seguro que ya lo han escuchado, pero igual algunos no. Y nada, este es de mi último disco de hace unos meses, del sitio de siempre. Es un disco, bueno, que yo creo que cualquiera que lo escuche, que habla un poco de sentimientos que todos tenemos, que hemos podido tener y con el que mucha gente se puede sentir identificado, ¿no? Con el amor, con la alegría, con la nostalgia, con cosas muy familiares que nos hacen sentir felices y entonces a esas cosas les hemos puesto música en este álbum. Y nada, esto se llama La Torre más alta.

Muchísimas gracias. Gracias. Esta canción es una de las primeras. Se llama Sobredosis.

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Bueno, muchas gracias. Teníamos ahí unos problemas técnicos, pero ya está solucionado.

Muchísimas gracias, muchas gracias, gracias. Muchas gracias. Me pasa con esta canción que cante donde la cante y siempre me la piden otra vez. Pero bueno, no, hay que tocar más. Muchísimas gracias, de verdad. Muchísimas gracias. Siempre en México esta canción suena más alto que en el resto de sitios. Muchas gracias. Bueno, estamos terminando ya. Nos queda poquito tiempo. Esta canción dice...

Bueno, quiero aprovechar este momento para agradecer, para presentaros a mi banda que está aquí conmigo. Un fuerte aplauso, por favor, para Rodri en la guitarra, para José en las teclas, para Charlie en la batería, también para todo el equipo que está detrás, para Robles, para Chema, para Pablo que está ahí molestando con la cámara. Y también para Alba, que está allí, pues un fuerte aplauso para todos ellos, porque sin ellos esto no sería posible. Y nada, gracias a vosotros por haber venido, gracias a la Feria de San Marcos, a Aguascalientes, por invitarme a este sitio tan increíble. Es un privilegio y un orgullo estar aquí. Ojalá poder tocar toda la noche, pero no se puede. Y gracias a vosotros por venir, por cantar todas las canciones como lo hacéis. Y espero que disfrutéis de la noche. Gracias.

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Bueno, ahora sí que sí, con esta nos vamos. Muchísimas gracias por esta noche, Aguascalientes, de verdad. Que es una maravilla estar aquí. Muchísimas gracias por cantar así esta noche. Gracias.

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Muchísimas gracias. Muchas gracias, Aguascalientes. Muchas gracias.

0: Así es como concluye esta presentación de Íñigo Quintero. Que bueno, la gente está pidiendo otra, pero bueno, creo que ahora sí ya terminó. Se está despidiendo, le está diciendo no puedo. Y estaba despidiéndose casi que personalmente de la gente, se está acercando al público, está agradeciendo. La verdad es que pues fue un día bastante distinto a lo que hemos estado acostumbrados aquí en el Foro del Lago. Algo muy pop, algo muy optimista, diría yo, ¿no?
1: Sí, fue una noche, una velada bastante tranquilita, íntima, pero también con muchos matices de pop y uno que otro brillitos de rock, pero realmente el pop era lo que brillaba aquí, realmente.
0: Claro, totalmente, es que es un artista 100% pop, Íñigo Quintero, que tiene su buena fan base, hay mucha gente que vino a verlo y corear, eso sí me sorprendió. Tal vez no fue un lleno total, pero la gente que estaba se sabía absolutamente todas las canciones.
1: Era la gente que la que tenía que estar, ¿no?
0: Sí, justo,
1: era la necesaria.
0: Creo que, o sea, es un público sí más reducido que en otras situaciones, pero ha sido uno de los públicos más entregados que he visto aquí en el Foro del Lago, porque absolutamente todas las canciones las coreaban y se escuchaba el doble de las personas que hay, de tanto que estaban coreando las canciones.
1: Íñigo Quintero estaba muy contento porque justamente, a pesar de que el lleno era muy ligero, él estaba contento porque la reacción del público que había aquí sobre el escenario, bueno, no sobre el escenario, sino abajo del escenario, era el necesario porque todas las canciones se las sabía y se encontraba él muy satisfecho a pesar de la poca gente que había. Yo le calculo que había prácticamente como unas 500, 600 personas.
0: Yo diría que más porque las gradas también hay mucha gente en gradas.
1: Cierto, esa no la estoy contando.
0: Justo, porque adelante sí había como alrededor de 500, 600 personas, pero en las gradas también había. Pero es que justo, esta fue una noche, tal vez no para estar este último artista así, para estar ahí brincando, gozando, pero

0: qué es lo que había, se quedó de principio a fin, y la estuvo disfrutando, y obviamente los fan estaban hasta adelante, y todas se la sabían.
1: Verdaderamente.
2: Pero bueno, Fla, un gusto que nos hayas acompañado nuevamente el día de hoy. Estamos por despedirnos, sin antes recordarles que el día de mañana no habrá transmisión aquí en Alternativa 98. Es primero de mayo, día del trabajo, entonces pues muchos se van a tomar el día de libre. Nosotros no vamos a estar transmitiendo, pero a todos nos van a encontrar allá en Carranza, mi Fla.
0: Allá vamos a estar porque vamos a acompañar a nuestro amigo y compañero Tetes, porque mañana va a estar en el foro Manuel M. Ponce, que es justamente ahí en el corredor Carranza, en esta calle que se convierte en zona peatonal durante la feria, y es uno de los lugares más visitados de esta feria porque es el lado, digamos, cultural.
2: El lado cultural, efectivamente, que hay bastantes escenarios pequeños. Está el de culturas populares, donde también encuentran música, está el escenario de títeres, hay escenario de música clásica, hay artistas callejeros a nivel de calle, hay muchos artistas muy buenos en Carranza. Dense una vuelta mañana desde temprano, vamos a andar nosotros ahí aproximadamente a partir de las 5 de la tarde, ahí si nos ven nos saludan, pero ya saben, el día de mañana todos sí o sí a las 9 de la noche ya tienen que estar ahí con sus niños para que vayan a ver a Here Comes the Kraken.
0: Señores, pues nos despedimos de Alternativa 98 al aire en este backstage directamente desde el Foro del Lago. Mañana, ya lo saben, no habrá transmisión, pero nos vemos en Carranza. Ajá. Mi nombre es Flaviano Leif, me despido de ustedes y nos escuchamos pronto.
2: Muchas gracias, Fla, por acompañarnos. Efectivamente, el día de mañana no tendremos transmisión, el sábado tampoco. Regresamos el domingo en punto de las 6 de la tarde, 6:30 aproximadamente, para traerles lo mejor del Foro del Lago. Muchísimas gracias al Inge Fili, que está acá con nosotros, Filiberto Reyes, por hacer posible esta transmisión. Allá en cabina, Andrea Nieves, que estuvo en la tarde, ahorita está allá Rodrigo Monterrubio. Gracias a ambos por aventarse toda la feria en los controles. Gracias también a Erickson Espitia, Alberto Romero, directores de Radio y Televisión de Aguascalientes. Y pues gracias sobre todo a ustedes por sintonizarnos. Se quedan con Juan Manuel Muñoz en esto que es Pasajes Oníricos. Que tengan una excelente noche. Hasta luego.
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0: Familia Alternativa, muy buenas tardes. Tengan todos ustedes bienvenidos una vez más a esto llamado Backstage, el programa especial de Alternativa 98, donde transmitimos todos los conciertos, o al menos los que nos convienen y nos gustan, desde este maravilloso venue llamado el Foro del Lago. Por supuesto, no estoy solo. Bueno, estamos... Ahora somos casi. Menos, casi, pero no estoy solo, estoy muy bien acompañado aquí por mi querido Marqués del Valle de San Marcos, mi querido Tetes, que ahora sí ya te veo ya como que ya estás bajando la intensidad, hermano.
1: Ya, no, bueno, híjole, es que estoy triste desde ahorita, ya se va a acabar la Feria de San Marcos, ya nos queda nomás una semana.
0: Ya empezaste con la depresión incluso antes de llegar el fin.
1: Hoy me levanté de malas, me levanté como de malotas. Man, es el último lunes de feria.
0: Hay quien ya pide esquina, como mi querido Leo, que le mandamos un fuerte abrazo.
1: Un abrazo a mi querido Leo. Ya, pobre, hoy sí ya no las dio.
0: Hoy sí dijo, no, mejor mañana. Ahí se ven, chavos. Pero no pasa nada, aquí estamos al pie de cañón.
1: Aquí estamos, aquí sacando.
0: Día 89 de transmisión desde esta Feria de San Marcos.
1: Sí, caray, ¿cuántas cosas han pasado en dos semanas?
0: ¿Cuántas cosas demasiada, que ya las iremos desmenuzando?
1: Demasiada información, como que todo pasa muy rápido, ya el show de Kraken ya fue el viernes, esto, el otro. Y...
0: ¿Ya bajaste ese rush de energía?
1: Ya, sí, el sábado lo asimilé todo, fue increíble, fue... Muchas gracias a toda la gente que le cayó ahí al Foro Carranza el viernes, fue magnífico, fuimos a mucha gente, a mucha familia alternativa ahí presente.
0: Muchísimos, Vito.
1: Muchísimos.
0: Muy familiar
1: el evento. Concierto. Muchos niños.
0: Muchos niños, vi yo.
1: Eso se me hizo bien chido, adolescentes. Me voy muy contento porque la verdad se está creando una nueva generación de rockeros, de metaleros, y eso me llena de satisfacción de que pues vienen generaciones interesantes, hermano.
0: Claro, sí, es que, y eso ha de ser bien chido para una banda, convertirse en una banda transgeneracional. O sea, ya estás pasando, los papás se lo están pasando a los hijos. Entonces ya son dos generaciones y eso pues es un halago muy...
1: Un halago y pues va creciendo el fanbase y más de que pues en casa, ¿no? Siempre tocar en casa es algo distinto, es como tiene ahí su toque mágico tocar, claro, en casa. Y pues ahora este viernes pasado pues sí sentimos que fuimos profetas en tierra.
0: Pocos pueden presumir de ser profetas en su tierra, es algo que pasa muy a menudo. Ese día, el 1 de mayo, muchos estuvieron ahí, los que no, una calle Carranza completamente abarrotada, llena de gente por todos lados, colgados de los postes, de los palcos, de las macetas, por donde quiera salía la gente. Y todos coreando, todos saltando, todos al unísono, bien, bien conectados, lo cual fue una fiesta musical, pero de las chidas.
1: Muy buena.
0: Yo creo que de los shows más memorables de Kraken.
1: Sí, bueno, casi siempre tratamos de tocar como una vez al año en Aguascalientes. Y siempre como que ese show tiene que ser mágico. Y creo que cada año ha sido un show a su manera muy inmemorable. O sea, hace tres años que estuvimos aquí en el Foro del Lago.
0: Foro del Lago, sí.
1: Ese concierto también fue algo magnífico, increíble ver el Foro del Lago lleno por una banda local. Fue, claro, algo muy...
0: Era la primera vez, ¿no? Que como estelar una banda local.
1: Creo que la Santísima Voladora ya había estado antes. No
0: fue
1: recuerdo.
0: Antes lo era.
1: Sí, creo que la Santísima, creo que un año antes había ya estado solos por acá.
0: Ajá.
1: Y, pero de Kraken era la primera de metal, pues, que entraba acá como headliner en un Foro del Lago. Y no, hombre, pues magnífico. Fue algo espectacular,
0: es que,
1: ver también
0: es
1: esto.
0: Es que también es increíble porque el metal, si bien no es un género para todos... No, mucha gente no es masivo, aunque sí lo es. Pero vamos, otros géneros como el pop o incluso el rock pop puede ser más masivo.
1: Claro.
0: Pero eso habla del arrastre que tiene la banda y de cómo ha conectado con el público.
1: Total.
0: ¿Le gusta o no? Es más, hay gente que ha entrado al metal gracias al gusto,
1: sí,
0: por la banda.
1: Algo que también me llamó mucho la atención fue que pues acercó mucha gente a saludar de Zacatecas, de San Luis Potosí, de la Ciudad de México, mucha gente.
0: Sí vinieron en la caravana de Toluca, man.
1: Vino una camioneta de Toluca. O sea, entonces estuvo padre que mucha gente haya viajado para venirse al concierto y pues no también más. Aprovechar a venir a la feria.
0: No, claro, claro, se mata dos pájaros de un tiro, pero no deja de ser halagador, así que,
1: sí,
0: oye, debe ser muy, muy grato saber que la gente viaja para ir a verte. Eso
1: claro,
0: es...
1: No, es muy, muy contento. Y también el sábado, pues ver que también a los Santísima Voladora le fue.
0: También a nuestros
1: bien.
0: Carnales de la Santísima Voladora, reventándola. Necesitamos más bandas así.
1: Sí, fíjate que qué gusto ver a pues a la Santísima Kraken, que a lo mejor suena muy ya rebuscado, que pues se sigue hablando de estas dos bandas desde hace 3-4 años. Y, híjole, pues ojalá y sean más las bandas que, vayan teniendo esos llenos, porque pues a fin de cuentas, mucha gente, sobre todo a la Santísima le llovió un poquito más en el tema de que se les fueron a la yugular con el tema de que por qué repetían en el Carranza.
0: Ajá.
1: Porque el año pasado creo que tuvieron Foro del Lago ellos.
0: Es verdad.
1: El año pasado tuvieron Foro del Lago y luego este año tocaron en Carranza, pues ahí hubo mucha gente que se quejó de que por qué repetían a las bandas, a las mismas de siempre y todo
0: yo
1: eso.
0: Yo veía a la gente que no le molestó en absoluto, la gente fue a bailar y a gozar.
1: Pero la misma gente que se queja son la misma gente de otras bandas, hermano, o sea, y es lo que ha pasado mucho en la escena hidrocálida, que no hay ese compañerismo de... Pues de que si les va bien a unos, pues de ahí pueden llegar más, o sea...
0: Se dice mucho que el mexicano aplica la filosofía del cangrejo, ¿no?
1: Ándale, algo así.
0: Y aquí no estamos exentos de eso.
1: Y se nota mucho eso, hermano, y... Pero a mí, yo qué más quisiera que ya más bandas llegaran y...
0: Claro.
1: Y tumbaran a la Santísima y a Kraken, o sea...
0: Pues no tumbar, no, pero
1: pues ya
0: obviamente les dan ese espacio porque son los que pueden llenar esos espacios. Y nada nos gustaría más que ver más bandas que lo logren.
1: Ya han pasado muchos años y no se ve...
0: No sale el siguiente.
1: O sea, exactamente, digo, ahí viene empujando fuerte un Erich que está también trabajando muy duro, que lo vamos a tener aquí.
0: Exacto.
1: El miércoles, o el jueves, el miércoles.
0: El miércoles,
1: con Caloncho. Sí,
0: con Caloncho.
1: ¿Quién más? ¿Quién más anda por ahí? Vamos a ver a Erich cómo arrastra.
0: Tiene un fanbase importante.
1: Tiene un fanbase chido, o sea, tiene muchos oyentes, pero bueno, ya sabemos que ese día va a estar lleno, entonces vamos a ver cómo le va. Seguro le va a ir muy bien.
0: Ojalá, no nada nos gustaría más, y Alternativa 98 siempre estará apoyando a estos talentos hidrocálidos, porque de verdad que Aguascalientes es un semillero de talentos. Hay músicos tremendos que siempre han estado alimentando nuestra escena, incluso del país, ¿no?
1: Claro.
0: Muchos músicos de importación y, por supuesto, vamos a estar poniendo algunas rolas de lo que va a estar sonando en estos días. Hoy tenemos, como siempre, en el Foro del Lago, tenemos una banda local que es el Zero Soul. Bueno, de hecho, dos. Zero los chicos Soul. De barrio también.
1: Los vatos de la calle, ¿no?
0: Y cerrando, una banda que viene revolucionando el sonido cumbianchero, que a muchos les encanta, sonido Gallo Negro desde Bandota. Aragón. Bandota, hermano, los he estado escuchando. Tengo varios amigos que les encanta. Es sonido psicodélico tropical,
1: cabrón. Sí, es como la cumbia psicodélica.
0: Cumbia psicodélica, exacto.
1: Sí, totalmente. Y pues ya, son bandas que han estado en los festivales más importantes de toda Latinoamérica, el Rock al Parque, ahí los tuve la oportunidad de verlos una vez.
0: ¿Qué tal? ¿Pachangón en vivo?
1: Se arma buena fiesta, o sea, la banda, pues...
0: La gente que quiera venir a gozar, va a gozar.
1: O sea, yo creo que hoy va a ser fiesta el lunes, porque...
0: Sabrosón.
1: La gente que... El fanbase de Sonido Gallo Negro es gente que le gusta la fiestita.
0: Claro, por supuesto.
1: Ya sabes, la gente que se va de mochilazo a Sayulita. La gente...
0: ¿Estás diciendo que es la gente con olor a pachuli?
1: Ándale, sí. Los que prenden incienso cuando terminan de hacer del baño.
0: Oye, pues ojalá que sí, es el último lunes de la feria, yo sé que tienen que aprovechen, banda, porque esta fiesta se nos va a ir en una semana y de verdad que la vamos a extrañar.
1: Sí, aproveche, porque esta semana está...
0: Menos el ingeniero Filiberto.
1: No, Fili ya pide esquina.
0: Ya pide esquina el ingeniero Fili. Pero todos los demás que no se pueden perder el último lunes de fiesta.
1: Mira, hay que gozarla, mira, esta semana está interesante, Rubén.
0: A ver, ¿qué hay esta semana?
1: Esta semana ahora sí que no hay, todos los días está, no hay día de desperdicio.
0: No. ¿Qué hoy, viene mañana?
1: Digo, hoy, o hoy. Sonido, o sea, sonido, o sea, Zero Soul, Vatos de la Calle, Sonido Gallo Negro, o sea, hoy todo el día vas a estar bailando desde las 7 de la tarde.
0: Azúcar.
1: Mañana está el Festival de Metal, que yo creo que muchos de ustedes lo están esperando.
0: Festival de Metal.
1: Muchos están esperando con ansias ver a Animal. Ver a las Electrify también, que han causado mucha controversia. Estaban estas niñas de Querétaro, que ahorita la están rompiendo. Vamos a ver mañana de qué están hechas y si realmente le están dando el futuro que creen. Y tenemos también mañana a Abject Mentor, una banda de death metal de aquí de Aguascalientes, que es un bandón, una bandota. No. Que ellos empiezan, creo que mañana es el único día que inicia a las 6.
0: Son 4 artistas. Así es Electrify.
1: Mañana va a ser el día más largo. Mañana es
0: ¿quién más va a estar?
1: Abject Mentor, Electrify, y luego están estos de Ecuador que se llaman... ay, Dios mío, estos...
0: No, ya no estamos pasando el examen, familia.
1: Bueno, y a las 9 está Animal... Ay, pero espérame... Me da pena porque la verdad sí los he escuchado. Espérame, ahorita te digo.
0: Saca el acordeón, carnal. Pero sí, mañana es el Día del Metal. Ya lleva casi 3 años haciéndose este festival de metal. Como bien saben, se les da cabida a diferentes expresiones artísticas, musicales. Ya hubo de hip hop, ya hubo de rap, ya hubo de country, ya hubo de pop. Ya ha habido incluso, pues hubo sonidero en estos días, o va a haber, me parece, de electrónica también, y mañana es el Día del Metal.
1: Sí, mañana es el Día del Metal, toda la banda metalera, o sea, vamos a tener Animal, así, banda legendaria del metal latinoamericano. O sea, yo creo que solamente hay 3-4 bandas que realmente revolucionaron el metal en Latinoamérica, y Animal es una de ellas.
0: Sí, sí, sin duda.
1: Entonces mañana es histórico, aquí en el Foro del Lago. Lleguen temprano, que yo creo que mañana sí va a estar lleno.
0: Y luego el miércoles, ¿qué tenemos el miércoles?
1: El miércoles pues ya llega Caloncho para toda la banda más tropicalera, indie, donde va a estar tocando también Erich abriendo. Erich
0: y quién David, más, ¿no?
1: ¿Mande?
0: No va a estar David.
1: Ay,
0: David.
1: David, Erich y Caloncho. Dos locales.
0: Sí.
1: Dos locales que también David, no lo he visto en vivo, pero presumen de ser un gran artistazo.
0: Totalmente, sí, está de hecho muy influenciado David por Erich.
1: Sí.
0: Y por eso, hasta por eso se puso el nombre, eso es real.
1: ¿Ah, sí?
0: Sí, es real, es totalmente real. Lo inspiró y hace como 7 años y se puso a hacer sus rolas con su guitarra, trayendo David un formato muy, muy, muy parecido.
1: Muy a la
0: Erich. Pero me gusta porque el Erich como que sí lo ha arropado, o sea, como que órale, venga, no pasa nada. Órale.
1: Vamos a darle.
0: Ajá, claro. Eso está bien, bien chido. Eso es el miércoles. El jueves,
1: Jimena Sariñana. Una de las fechas más esperadas por mucha
0: Así
1: gente.
0: Es. Exacto.
1: Y también una bandota que va a abrir ese día, que es nada más y nada menos de la Ciudad de México, Beta. Que es una bandota que ya hemos puesto bastante
0: mucho
1: en la programación de Alternativa 98.
0: Muy recomendado.
1: Una banda, pues, ¿qué serán? Pues tocan, pues es como, ahí sí puedo decir rock and roll, o sea, rock and roll,
0: hermano.
1: O sea, porque de repente se escuchan rock pop, de repente se escuchan indie.
0: Oigan, espérate, te voy a interrumpir, aquí están pasando nuestros hermanos de Cero Sol. ¿Cómo están, canijos? Lo estuvimos escuchando en la prueba. Pásenle. Oye, y mira, nos traen una playerita. ¿Cómo están, carnal?
1: Playerita.
2: Todo bien, la verdad, emocionados de estar aquí. Sí.
0: ¿Cómo se sintieron en el soundcheck? ¿Todo suena en su lugar?
2: Sí, la neta, todo está sonando chido. Hubo unos ajustillos ahí leves, pero todo suena bien.
0: Eso.
1: Qué chulada. Pues en punto de las 7 de la noche, ahí se arranca Cero Soul. ¿Qué puede esperar del show el día de hoy, la raza, para que los motiven ahorita que se lancen temprano?
2: Pues yo creo que es un sonido más fresco. Ahorita el que traemos, se escucha un poco que traemos de la vieja escuela, pero a la vez un poco nuevo. Como un poco de influencias soul.
0: Sí. Hoy te escuché. No sé si fue mi imaginación escuchar algo como de ska también.
2: Sí.
0: Eso es algo que me gusta de la Cero Soul, Tetes, porque traen músicos en vivo, que eso está increíble,
1: está chido, sí,
0: eso
1: ya
0: se agradece, y tiene como un abanico de influencias muy, muy variado, que obviamente eso hace más fresco el proyecto, eso claro. Se agradece. Chicos, la gente que no conoce el Cero Soul, ¿cómo ustedes definirían este proyecto y cómo los invitarían para que vinieran hoy a gozarla con el Cero Soul?
2: Pues en sí es como una mezcla de varios géneros urbanos, como mencionaron, pues sí. Ska, reggae, soul, un poco de hip hop también. La verdad está bastante fresco, y pues vengan a disfrutar para que le den una oportunidad.
1: Un poco de jazz.
2: Tintes yaceros.
1: Yaceros, sí, se da como jazz. Son tres vocalistas y que son así como MCs. De repente
0: Exacto.
1: El hip hop predomina mucho en la lírica, pero también en la cuestión musical se siente mucho las

0: tocando Zero Soul.
1: Oigan, y precisamente, pues vamos a poner una rola de ellos, ¿no?
0: Órale, me jalón, jalón.
1: ¿Cómo ven? Ponemos su rola que está ahí, sí, claro, arriba.
2: ¿Cuál es la única que está arriba? La que tenemos ahorita se llama De Más.
1: De Más.
0: De Más. A ver, mi rol, ahí este...
1: Vamos ahí está en la playlist, mi rol, ya está puesta por ahí.
0: Excelente.
1: Y pues no, no se olviden, vengan a apoyar. Este es uno de los talentos. Ya estuve en el Sonido Emergente también, chequen por ahí, sí, la sesión de Zero Soul, que estuvo bien buena, la disfrutamos mucho. Y estoy seguro que hoy también los vamos a disfrutar, porque hoy es día de disfrute, mi tetes. Hoy se goza en el foro.
0: Hoy es pura gozadera, hoy no hay lunes de bajón, hoy más bien es lunes de fiesta. Y pues yo creo que muchos de ustedes ya están preparando sus garras para venirse para acá.
1: Eso, y nosotros ya tenemos playerita, gracias. Ay, gracias, carnal. No, gracias por la playerita. Y pues vamos con esto, esto se llama De Más, ellos son Zero Soul, hoy tocando en punto de las 7 desde el Foro del Lago de la Feria Nacional de San Marcos. Yeah.

0: Mayo 4, May the 4th be with you, es el Día Internacional de Star Wars para muchas personas alrededor del mundo y no creo que sean pocas, entre ellos mi querido Jorge Rugerio, que le mando un abrazo, que por ahí subió un videito con la voz de Darth Vader. Pues oye, ¿te gusta Star Wars a ti, Tetris?
1: Nunca le entraste. Nunca le entré tanto a Star Wars, o sea, sí las vi y en su momento me encantó y todo, pero nunca fui tan fanático como varios, o sea, que sí.
0: Clavado,
1: o sea,
0: es que
1: esto es de culto, o sea, la banda que le gusta Star Wars, o sea, llega a otro nivel. Por eso no me atrevo a decir que soy fan, porque
0: sé
1: que hay gente que es muy clavada en detalles de esta saga.
0: Sí.
1: Y coleccionistas de juguetes, de no, o sea, no,
0: y hasta foros de debate, y abren así, abren la discusión, abren la filosofía, todo lo que tenga que ver con la película, que es un universo vastísimo. Es un universo en sí. La gente, hay gente, como bien lo dices, que vive, respira Star Wars.
1: Totalmente de acuerdo. Digo, es algo histórico, y sí, cierto. Hoy es el mayo 4.
0: Mira nomás. Aquí mira, el ingeniero Philly.
1: El ingeniero Philly ahí trae su...
0: Ahí trae su Darth Vader. ¿Así es fan, ingeniero?
2: Me gusta su filosofía.
1: La filosofía.
0: ¿Se acuerda cuando la vio la película en el 78? ¿Vio el estreno?
2: No, eso no la vi.
0: La vio ya después, empezó a meter más en el mundo de Star Wars. ¿Cuál es su personaje favorito? Creo que es ese que trae ahí.
2: Exactamente. Darth Vader.
0: Darth Vader. Se identifica con Darth Vader porque, ingeniero, es muy oscuro Darth Vader.
2: Bueno, ahí entra la filosofía. Si te vas demasiado hacia el odio, hacia el
1: lado oscuro,
2: hacia el mal, te come el mal y te destruye.
1: Claro. Sí. Dígamelo a mí.
0: Enseñas, dígamelo a mí.
1: Yo me fui al lado oscuro de la feria y terminé en el remix.
0: Pero el remix es un santuario Jedi, hermano.
1: Oye,
0: o Sith será, no sé qué será, pero sí.
1: No sé qué pasa ahí en ese lugar. Algo hay pacto con el diablo en ese lugar.
0: ¿No? Ahí pueden ir y no van a tener cuentas de 47,000 pesos ni nada.
1: No,
0: ahí,
1: hombre, no.
0: Ilegal. Oye, sí es cierto que hay una cuenta por ahí que anda rondando de como anda, de 47,000 pesos.
1: Anda rolando unos cuates que traen un ticket de casi 50,000 pesos de cuenta en un antro aquí fresilla de la feria, ya sabes, de los que están de moda. Les enjaretaron 7 botellas de Moet en 38,000 bolas.
0: What the fuck? 7 botellas en 38,000 pesos. ¿Cuánto cuesta una botella de Moet?
1: ¿Cuánto costará, Billy?
0: Ay, no, le voy a decir al ingeniero, como es que le viste cara de que el ingeniero.
1: No, pues no, bueno. Sí.
0: Se ve que sabe,
1: es
0: pues.
1: Es que fíjate que a mí el Moet ni me gusta, sabe horrible. O sea,
0: es pura pantalla esa cochina.
1: A ver,
0: es pura fantochada, ¿estás de acuerdo?
1: Sí, es fantochada. A ver, ¿quién su santo juicio dice, voy a echar una de Moet para disfrutar?
0: O voy a agarrar una borrachera con puro Moet. Bacala.
1: A ver,
0: ese es el precio de tener mal gusto, fíjense. Ese es el precio de tener mal gusto, porque los verdaderos fifís, los verdaderos pirruris,
1: está
0: toman
1: en
0: bacacho.
1: 1,300 bolas, 1,300 pesos.
0: O sea, no, man. ¿Cuánto le ganaron, hermano?
1: Sí.
0: Ahí está.
1: Sí, también dice, entre 1,300 y 1,600, super.
0: O sea, ni siquiera es tan caro, ¿no? Un Blue Label cuesta más caro, un Green Label.
1: Entonces, imagínate, si fueron 7 botellas, el precio real eran... pues menos, o sea, como unos 10,000 baros, ¿no?
0: Uh-huh. Sí.
1: Y se la están dejando casi en 35,000 pesos, entonces le estaban ganando 25 baros por las 7 botellas.
0: 25 mil pesos de ganar.
1: Más propina.
0: Pues me da gusto, por mensos.
1: Por mensos,
0: por fantochones.
1: Por payasos también.
0: Me da gusto, qué bueno. Bueno, ya saben a lo que van. Sí, y quieren farolear, pues farolele. Pero en el remix.
1: Pero luego se andan quejando toda la semana de que no venden nada y que no sé. Y llegan los fines de semana fuerte y quieren hacer su agosto los lugares y también se agandallan con la banda. O sea, el otro día, ayer la feria estaba muy llena y mira, no voy a quemar el lugar, pero hay un lugar acá porque que compré unas chelas ayer y pues estaba comprando en ese lugar. Y pues cada ida al baño, o sea, 15 varos.
0: 15 varos.
1: 15 varos y yo de, oye, pero aquí te estoy consumiendo. No me acuerdo de ti. Y yo de, carnal, pues, entonces, o sea, pues entonces ya ni al cliente le dan chance de hacer del baño, carnal. O sea, quieren hacer su agosto y en la semana cambia de actitud. El lunes ahorita pasas y, ¿cómo estás? Ahora sí te acuerdas de mí, carnal. O sea... Así pasa mucho con los comerciantes de la feria, mi Rubén.
0: Es la triste historia de cada año, hermano. de cada año, pero bueno, aquí la hemos pasado muy bien. Aquí va a haber música, como bien saben, ya escucharon ahí algo de Zero Soul. Vamos a un poquito más de música, mi querido Tetes, y okay, regresamos, ¿no? Regresamos que tenemos entrevistas.
1: Tenemos entrevistados. Órale, excelente.
0: Vámonos, vamos, pues. Ahí en cabina está Rod, por cierto. Mándenle mensaje. Saludos a Leo Castañeda, que dijo que nada más los ardidos o quién sabe qué son los que se quejan del cartel del foro de Carranza. Y le damos la razón. Muy bien, vamos con música allá en cabina. Estamos leyendo sus mensajes aquí en el 449-994-6480. Échele mi Rod, ya volvemos.
1: Mensajes.

0: regresar.
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2: En su programa, perdón, estamos de regreso aquí en su programa Backstage desde el Foro del Lago de la Feria Nacional de San Marcos, ya en su última semana, pero qué semana, ¿eh? Aquí se cierra con broche de oro. Esta semana el Foro del Lago se engalana con bandas internacionales y bandas comercialmente muy reconocidas. Yo creo que muchos de ustedes están esperando con ansias esta semana del Foro del Lago, que seguro a partir de hoy hasta el domingo tendremos llenos en este recinto tan cultural, tan querido por toda la familia alternativa. Mi querido Rubén, ¿cómo ves? ¿Qué tal te pinta?
3: Para mí, pinta para un cierre como debe de ser, apoteósico, grandioso, mucha música, muchos eventos. Así y es. Como siempre lo decimos, no solamente es el Foro del Agua, ¿no?
2: Tenemos muchos
3: foros, mucha muchos música, foros, mucha cultura.
2: Que justamente el día de ayer me di la tarea de que tuvimos día libre de irme a conocer los demás foros. Y me dio tanto gusto ver, empecé en el Jacarandas, me lancé a Jacarandas, donde ahí le apuestan más como a la música folclórica, más tradicional.
3: Exacto.
2: El día de ayer me tocó ver al grupo Mestiza, ¿cómo se llama? El grupo Mestizo, creo que se llama así.
3: Ok.
2: Mexicana Mestiza, algo así. Es unos cuates que tocan como música tradicional, veracruzana.
3: De hecho,
2: van llevando por toda la región, tocan música tradicional veracruzana.
3: De cada región del país.
2: Órale. Y terminaron en Aguascalientes, tocando obviamente Viva Aguascalientes y La Pelea de Gallos. Muy bonito, o sea, escuchar el arpa, los violines, las trompetas.
3: Todos los instrumentos tradicionales.
2: Y estaba lleno el lugar, estaba lleno el foro. De ahí me pasé al Cuartel del Arte. Ahí en el primer patio de la Casa de la Cultura, donde ayer estuvo Delta Pride y Spirit Out, también había.
3: Exacto.
2: Muy buen ambiente ese foro, ¿eh? No había ido al Cuartel del Arte este año. De verdad que se siente el espíritu cultural de que la gente realmente va a escuchar música y a cultivarse del talento local, Rubén. Y pues el día de hoy tenemos precisamente un artista que acá, mi querido Rubén, produjo su último sencillo y también lo grabaste y la mezclaste. Pues preséntala.
3: Es un gusto tener aquí con nosotros a Akemi O.
2: Bienvenida, Akemi. ¿Cómo estás, Akemi?
4: Muy bien, ¿ustedes cómo están?
2: Muy bien, muy bien. Qué gusto tenerte aquí en Alternativa 98. Y bueno, qué gusto ver artistas tan jóvenes como tú que ya están representando y presentándose en escenarios tan bonitos como es el Cuartel del Arte. Vas a estar presentándote, creo que tienes dos presentaciones en la feria esta semana. A ver, platícanos, ¿dónde vas a estar mañana y cuándo estarás en el Cuartel del Arte?
4: Justo, pues primero muchas gracias por la invitación. Siempre un gusto estar acá en Alternativa. Y mañana estamos en el Foro Hidro.
2: Foro Hidro.
4: 11 de la noche.
2: ¿11?
4: 11 de la noche. Ya casi...
3: Ah, pues saliendo de aquí nos vamos para allá.
2: Para el after.
4: Ahí los espero,
2: para irnos de after.
3: Buen horario.
2: Es buen horario porque termina el Foro del Lago y se pueden lanzar para
3: justo
2: allá.
3: Justo termina aquí a las 10:30 y de aquí que se vaya la gente al Foro Hidro, ¿no?
2: Sí, exactamente.
4: Sí, estamos emocionados. Son dos conciertos diferentes. Preparamos un poquillo diferente el setlist. Y pues el de mañana viene con un poquito más de punch, creo.
2: Ok.
4: El Cuartel del Arte... Vamos a estar ahí el 10 de mayo,
2: el último día de la feria. Va a cerrar
4: a
2: con todo.
4: A las 6 de la tarde.
2: Ok.
4: Y un poquito, pues no, va a haber la misma energía, pero va a haber algunas canciones.
3: Son shows distintos, no es el mismo
4: set. Sí, o sea, son muy similares, pero vamos a tener más vibras
2: sensibles.
4: Energéticas.
2: Okay.
4: Mañana y más sensibles el domingo 10 de mayo.
2: O sea, va a estar más melancólico el tema,
4: un
2: ya
4: poco,
2: no está adelantando.
4: Sí.
2: A ver, platícanos un poquito para la gente que no sepa qué estilo de música tocas. ¿Cómo encasillarías tu género y tus inspiraciones? ¿A qué suena, Akemi?
4: Creo que mi música favorita son las canciones tristes.
2: Ok.
4: Pero al mismo tiempo que tengan una producción interesante.
2: Ok.
4: Entonces, bueno, ahorita ya cuento con 5 sencillos propios.
2: Muy bien.
4: Creo que cada uno tiene una esencia diferente, pero al final de cuentas son canciones que yo escribí. Bueno, esta última la escribí junto con Rubén.
2: Excelente.
4: Y pues no sé, o sea, son canciones tristes o muy melancólicas. que aspiran a, bueno, o sea, como ese es el sueño de querer tener algo bonito, ¿no? O sea, creo que todas buscan poderse sentir, bueno, poderme sentir más tranquila al final del día cuando pasan esas canciones.
2: Claro, de hecho, tuve la oportunidad de escuchar tu último sencillo y sí es como una melancolía que se siente, pero creo que yo podría sentirlo como que también suena bastante novedoso lo que traes, que a mí me gusta mucho, que suena de repente medio indie. Trae como las esencias indies, me gustó mucho eso, los instrumentos, el bajo, los teclados, la instrumentación se me hizo muy interesante. Suena muy actual, me gusta mucho tu estilo. De verdad, cuando me lo enseñó Rubén, sí dije, oye, le suena mucho a la nueva onda como esa indie, indesca.
4: Sí.
2: Y no suena como, ay, como lo muy tradicionalista que en
3: como el pop tradicional, el pop clásico, ¿no?
2: Que aquí en Aguascalientes hay mucho ese pop tradicional y no se han animado a hacerlo más indie, que es como lo que ahorita está como más...
3: Con ese lo-fi, esos sintetizadorcitos, esas guitarras.
2: Ese lo-fi, ese indicismo, o sea, que suena como más novedosón. Me gustó mucho lo que estás haciendo. Se me hace realmente algo interesante y también me llama mucho la atención, pues tú tienes descendencia asiática, ¿no?
4: Sí, mi abuelo es japonés.
2: Ah, ok, perfecto, sí. Y es interesante también ver, o sea, tu estética y cómo, o sea, si la ven, o sea, realmente es muy llamativo porque también tu imagen en redes sociales y en Spotify, pues sí das mucho a conocer como eso, ¿no? Esa esencia tuya, hasta por el nombre, ¿no? Como Akemi O, hasta parece esa artista internacional, yo no sabía que radicabas aquí en Aguascalientes.
4: Sí, bueno, lo que comentabas primero del sonido, creo que es lo interesante de trabajar con diferentes personas. Creo que el sonido de los sintes siempre ha estado presente en mis canciones, porque justo también un amigo con el que produzco, ajá, usa mucho los sintetizadores. Y me gustó mucho, como desde la primera maqueta que me presentó Rubén, justo esta onda indie que se siente diferente, pero al mismo tiempo te recuerda, bueno, a mí me recordó, en ese momento estaba como muy en tendencia nuevamente Fleetwood Mac.
2: Ah, ok, sí.
4: Y me recordó a eso, o sea, como me hizo interesante. Sí. Y luego Taylor Swift sacó su nuevo álbum.
2: Ajá.
4: Y por ejemplo, The Fate of Ophelia me recuerda mucho a esta vibra que trae queriendo convencerte, pero que nosotros, bueno, Rubén llevaba trabajando ya desde marzo, o sea, nosotros no teníamos ni idea que era como algo que se estaba poco a poco
2: cocinando,
4: metiendo también nuevamente a la música.
2: Qué padre, la verdad, sí, suena muy bien. Ahorita precisamente vamos a escuchar esta canción. Y para ti, Rubén, o sea, pues que te fuiste productor y también mezclaste y masterizaste esta canción. En cuestión de la producción, ¿cuáles fueron tus inspiraciones? ¿A dónde quisiste llevar a Akemi O en este sonido?
3: Fíjate que justamente ella me decía, bueno, tengo el interés de llevar un pop, su gusto es el pop, pero hay pop,
2: claro,
3: y pop, ¿no?
2: Hay pop
3: de fina manufactura y hay pop muy desechable, la verdad.
2: Claro.
3: Entonces, pues intentamos trabajar con algunas ideas que tenía yo, a ella le gustó, me dio otras indicaciones, vámonos por acá. Fue un trabajo muy en conjunto, pero sí, justamente queríamos encontrar ese indie, ese... Incluso por ahí luego me decías tú, ¿no?, que sonaba como Belanova, me decía, ¿no suena como Belanova?
4: Sí, también, me recuerda mucho a Belanova.
2: Sí, suena al Belanova de los 2000, pero...
3: Exacto.
2: Ah, sí, o sea, suena muy...
3: Esa fue como la dirección, no exactamente
2: es un pop,
3: eso.
2: Pero... Un pop influenciado por el rock, o sea...
3: Exactamente.
2: Que es que con los tintes funks, los tintes lo-fi, o sea, los tintes jazzistas, y entonces eso predomina mucho. Me gusta mucho la base de bajo que tiene la cancioncita.
3: Va muy consistente,
2: pum, va marcando, pum, pum, va llevando... Y la voz de Akemi O, pues es muy dulce,
3: sí,
2: es una voz muy dulce.
3: Y fíjate que aquí lo interesante fue que es la primera canción que hace Akemi en español, ¿verdad, Akemi?
4: Sí, ah, bueno, ¿sí? Es que yo tenía esta canción en inglés.
2: Ok.
4: Que era aún más triste.
3: Sí, le subimos el tempo, de hecho.
4: Sí,
3: estaba
2: muy
3: piano,
2: down.
3: Sí.
2: Estaba muy down, ok. Ya luego sacarás esa versión.
4: Ya luego, sí, a lo mejor. Y justo Rubén me dio esta propuesta de, oye, ¿sabes qué? Creo que está muy chida. Creo que puede ser un proyecto muy padre, pero
2: claro,
4: ¿qué te parece si lo hacemos en español para que tenga el alcance y para que también lo intentes, ¿no? O sea,
2: claro,
4: algo diferente y que tenga pues más ganas, o sea, que
2: conecte más con la gente, sí.
4: Sí, perdón, no tengo mucha elocuencia.
2: No, no, pero qué bueno. Y qué bueno que se animó a hacer en español. O sea, tú batallas por lo regular en escribir en español. Es que es difícil escribir música en español.
4: Sí, es difícil. Creo que mi cuestión con el español, que poco a poco he estado intentando adaptar más a mi música, es que la mayoría de mis influencias son en inglés. O sea, justo cuando empezamos a trabajar, queriendo convencerte, reconecté con Belanova, que es como la banda que más me gusta en español.
2: Okay. Ay, qué chido.
4: Por el tema de las letras, o sea, es difícil componer en español, pero
2: sí,
4: también
2: es
4: curioso cómo
2: pero
4: suena.
2: Si lo logras, conectas de una manera impresionante. Sí. Y creo que esta canción tiene todo para conectar. Claro, en la mañana la estuve escuchando y cómo ves si se la compartimos a la familia alternativa. Preséntala, Akemio, y recuérdanos las fechas.
4: Sí, claro. Bueno, yo soy Akemio, estaré mañana en el Foro Hidro a las 11 de la noche y el 10 de mayo estaré en el Cuartel del Arte a las 6 de la tarde. Van a escuchar mi primer sencillo en español que se llama Queriendo Convencerte. Y muchas gracias.
2: Queriendo Convencerte, fíjense, y qué halagador poder decir aquí a su locutor de confianza, Rubén Hernández, que sí. él lo que van a escuchar, él lo produjo y él lo mezcló y también ahí metió su mano en la producción de esta canción tan bonita.
3: Un honor.
2: Entonces es un placer que estos dos artistas se unieron sus fuerzas y este fue el resultado. Así que para que la escuchen, le den like, la sigan y la apoyen y vayan a verla ahora en el Cuartel del Arte y en el Foro Hidro el día de mañana. Así que vámonos pues, mi querido Ro, súbele. Y esto se llama Queriendo Convencerte de Kemi O.

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1: Ahí acabamos de escuchar un tridente de reinas del alternativo nacional. Escuchamos, bueno, a Kemi, espero les haya gustado la canción, a Kemi O. Y de convencerte también escuchamos a Hello Seahorse, que también ya vino a hacer un showzazo aquí. Se rifó la Denise, gran front woman, gran, gran show que dieron los Hello Seahorse. También me da gusto ver esas bandas que ya se empiezan a posicionar como bandas que pueden ser, pues, headliners en un futuro no lejano. Eso se agradece.
2: Sí, de acuerdo, totalmente.
1: Y más lo que, con una presencia femenina.
2: Sí, fue brutal lo que Denise, la presencia escénica que tiene.
1: Exacto.
2: Yo creo que es de mi top de mujeres en México. Cómo se impone esa mujer, o sea, con vestuario, presencia, música, voz.
1: Muy bien hecho su show, todo bien planeado.
2: Todo lo tiene estéticamente planeado.
1: Exacto. Y pues obviamente la mamá de las pollitas, pues la Rita Guerrero, la inmortal Rita Guerrero de Santa Sabina. Que ya escuchamos ahí el regreso ahora en el Vive Latino. Que,
2: ¿cómo se hizo? Como que no ensayaron, ¿no?
1: Como que no ensayaron, sonaron flojones. A mi gusto, y pensé que los íbamos a escuchar aquí en la feria. Pensé que los iban a traer a Carranza o
2: hubiera
1: algo
2: estado
1: así.
2: Bien, ¿eh?
1: Hubiera estado muy bueno.
2: Hubiera estado bueno, hubiera
1: muy,
2: sido una buena opción.
1: Muy bueno. Digo, yo no sé si les falta ensayar, no creo. Más bien creo que los años, pues como que lo soltaron, ¿no? No amalgamó bien. Eso fue lo que yo sentí. Y también Jorge Rogerio y otros que iban conmigo, también como que dijimos que algo le faltó.
2: Es que los regresos son difíciles.
1: Sí, y menos, y más si no tienes a la vocalista original.
2: Sí, claro, ¿no? Y más cuando se te sale la vocalista o el vocal.
1: Exacto.
2: Adaptarse es...
1: Es complicado, pero bueno, hicieron el esfuerzo y eso se agradece para los que estábamos ahí buscando corear los clásicos de la Santa Sabina después de años. Así que el esfuerzo que hicieron se agradece, pero bueno, ya eso ya quedó atrás. Ahora continuamos, ya estamos aquí justo ya, pues yo con la última hora antes de que comience este show. Mañana, bien importante que lo recordaste, Tetes,
2: sí.
1: Mañana esta hora empieza el festival.
2: Mañana empieza a las 6.
1: A las 6.
2: Mañana es el único día, es como modo festival. El festival de metal empieza en punto de las 6 de la tarde, para que se vengan temprano, agarren su
1: lugarcito. ¿A los metaleros no les importará venir con el sol de negro, güey?
2: Nah, les duele gorro, güey. No. Es que, aparte de esta hora, ya hay zonas del Foro del Lago que ya hay sombra.
1: Algunas, sí. Ahí está plancha de aquí, al primero ya tiene.
2: Ya hay sombra, entonces, pues no hay bronca, no hay pretextos para que se vengan, pues, mañana al Foro del Lago tempranito, carnal. Y la banda de Ecuador que decía era Descomunal.
1: Descomunal. ¿Es como New Metal o es...?
2: No, así es como... Death Metal. Es como... ¿Qué será, no?
1: Órale.
2: Pues ya sabes, como ese metal latinoamericano que como que está medio... Como medio... entre hardcore, death metal, como metalcorerón, o sea...
1: Sepulturoso. Animaloso.
2: Ándale, sepulturoso, animaloso, que de repente... Suena metal, o sea, literal.
1: Pero metal latinoamericano.
2: Latinoamericano, o sea, en español y ya sabes, riffs potentes y mucho odio a la voz, mucha...
1: Sí, mucha garra.
2: Mucha protesta, pues.
1: Claro. Pues mañana nos vamos a tener, mañana la pregunta del millón es si mi querido Tete se va a subir mañana al escenario.
2: ¡No! Yo ya descansé.
1: Yo ya chambié, yo ya.
2: No, ya me cansé mucho del escenario, fíjate, o sea...
1: ¿Cómo acabas después de un show? Es mucha energía,
2: que, el viernes sí me drené bastante.
1: Sí, acabaste de...
2: Sí, acabé muy cansado porque, ay, Dios mío, es que sí es mucha energía la que gastas ahí.
1: Claro.
2: Y luego todavía, pues, sales y convivir con la gente, es ver mucha gente. Y, pues, la gente drena mucho. Claro. O sea, saludar, la foto, todo esto. Y es muy bonito, pero sí llegas a la casa agotado.
1: Por ejemplo, el sábado, ¿cómo te despertaste?
2: No, pues allá que estaba cargando así mucha... De hecho, por eso mucha gente después del show, directito a bañarse o como para soltar toda
1: la tensión, todo el estrés.
2: O sea, la energía de la gente la recibes. Saludas, abrazas, besas, das la mano. Y todo el tiempo estás recibiendo energía y pues quieras o no...
1: Sí, ese intercambio.
2: Ellas se quedan con un poquito de tu energía... Y a fin de cuentas te van drenando poquito a poquito y pues es que terminas cansado.
1: Pero sí, te viniste a la feria el sábado en la tarde.
2: El sábado no. Sí, sí.
1: No, sí viniste.
2: Sí,
1: viniste. Y el domingo también.
2: Y el domingo también.
1: Y el lunes aquí está.
2: Ay, güey.
1: Y no llena el muchacho. Y por ahí me chismearon que no. Me dice Rod que por qué no fuiste al show de la Santísima. Pero primero vamos a preguntarle a Rod por qué no fue al show de Kraken. Nuestro productor no fue al show de Kraken. ¿Qué opinión te merece?
2: Es un traicionero. Traicionero, o sea, no va a verme y al día siguiente va y todavía me manda foto de que están ahí con la Santísima. Aquí estoy. Y yo, ¿qué? Pues no, esa no es mi banda, güey.
1: Eso era ayer.
2: Eso era ayer.
1: ¿Ya viste mi Rod? Que por cierto está en cabina y está mandándonos los mensajes que lleguen ahí al WhatsApp.
2: Lo castigamos por no ir al Kraken y ahora lo mandamos a cabina.
1: A cabina, a la mazmorra. Castigado, no sale hasta nuevo aviso, mi Rod. Pero los que sí salimos somos nosotros. Aquí está Tetes, aquí está el servidor Ben Hernández. Mañana creo que ya se reincorpora mi querido amigo Leo Ortiz. Y no sé si el Fla también nos vaya a acompañar en estos días. Oye, me dijeron por ahí, Tetes, que vas a tener nuevo horario o nuevo programa, nueva extensión de horario. ¿Cómo va a estar eso?
2: Ah, es correcto, sí, es cierto. Ya
1: es momento de anunciarlo, ¿no?
2: Es momento de anunciarlo. Ya a partir de la siguiente semana, tanto mi programa de Reset los martes como Diálogos de Mentete los jueves se extiende una hora. Ahora estaré acompañándolos de 1 a 3 de la tarde.
1: Porque usted lo pidió.
2: Ahora de 1 a 3 de la tarde el martes y de 1 a 3 de la tarde los jueves.
1: O sea que los vas a acompañar en sus sagrados alimentos también. Les vas a amenizar la comida.
2: A la mera hora de la comida les voy a estar ahí poniendo buena música para que haya buena digestión.
1: Va a decir, mamá, préndele a mi novela, porque ya empezó. Vamos a comer con mi novela.
2: No, y está padre porque muchos salen de la empresa a trabajar y pueden ahí prender el radio un ratito, mientras echan la siestecita después del jale, después de comer.
1: Exacto.
2: Entonces, pues ahí los espero, pues, en Reset y Diálogos de Mentetes, martes y jueves de 1 a 3 de la tarde, nuevo horario, porque la banda lo pidió, mi querido Rubén.
1: Eso, pues sí, la verdad, porque la gente lo pidió, pues ahí está, una hora más, para que vean que sí se consiente aquí. También mi Leo Ortiz, también ya lo anunciará, pero también tiene un nuevo horario, que estoy seguro que también hará feliz a muchos de ustedes. Mensajes, Leo Castañeda dice, saludos Rubén y Tetes, puro mugro y chapulín musical son los que se quejan, olor a pazuco. Ya llegó Asco de Oz para que le avisen a Leo. Asco de Oz.
2: Asco de Oz. Ya llegó.
1: ¿Cuánto es?
2: Hasta el jueves.
1: Ahí va el convoy llegando.